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6: Hoy día vamos a conversar sobre la prevención de entornos digitales seguros. Cada publicación, fotografía o mensaje que compartimos en Internet puede tener un impacto. Por eso, es fundamental conocer cómo proteger nuestra privacidad y actuar de manera responsable en el mundo digital. Hoy conversaremos sobre el uso seguro de las redes sociales y la prevención del grooming, el sexting y la difusión no consentida de imágenes. Las redes sociales son una herramienta que nos permiten comunicarnos, aprender, entretenernos y mantenernos en contacto con otras personas. Sin embargo, para que sean un espacio seguro, es fundamental utilizarlas de manera responsable. Esto significa pensar antes de publicar, comentar o compartir cualquier contenido, ya que todo lo que subimos a Internet puede permanecer disponible por mucho tiempo y llegar a personas que no conocemos. El respeto también forma parte del uso responsable de las redes sociales. Antes de compartir una fotografía, un video o información sobre otra persona, pide siempre su autorización. Recuerda que detrás de cada pantalla hay alguien que merece ser tratado con respeto y empatía. Los comentarios ofensivos, las burlas o la difusión de rumores pueden causar un daño importante y en algunos casos constituir situaciones de violencia digital. El grooming es una forma de violencia digital en la que una persona adulta establece contacto con un niño, niña o adolescente a través de internet o las redes sociales con la intención de ganar su confianza y, posteriormente, manipularlo o explotarlo con fines sexuales. Generalmente, este proceso ocurre de manera gradual. La persona puede hacerse pasar por alguien de la misma edad, mostrar interés por los gustos de la víctima, ofrecer regalos, hacer promesas o pedir que las conversaciones se mantengan en secreto. Para prevenir el grooming, es importante no aceptar solicitudes de amistad de personas desconocidas, no compartir información personal, fotografías o videos con quienes no conoces y mantener la privacidad de tus cuentas. Si alguien insiste en conversar en privado, hace preguntas incómodas, solicita imágenes, propone encuentros o te hace sentir inseguro o insegura, es fundamental cortar el contacto, bloquear a esa persona y contarlo de inmediato a un adulto de confianza. Hablar a tiempo puede prevenir situaciones de riesgo y proteger tus derechos. Recordemos que internet debe ser un espacio para aprender, compartir y disfrutar de forma segura.
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Claro que sí, la radio más sabrosona del sur de Chile, chiquillos. Aquí estamos con su radio magistral FM. 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Sí, bueno, hasta las 21:30 le vamos a acompañar, chiquillos, no hay problema, ¿cierto? Vamos a revisar algunas cositas, vamos a revisar el pronóstico del tiempo. A estar actualizamos de inmediato, ya son las 8:14. 5 grados de temperatura tenemos, sensación térmica 4. Ay, ay, ay. Bueno, según lo que nos dice, desde mañana en adelante ya deberíamos tener algunos chubascos en el transcurso de la tarde nomás, según lo que dice acá. ¿Ya? Es lo que les podemos contar, chiquillos. Pero no, nada de lo que se puedan, obviamente, preocupar. Mañana 3,3 milímetros de agua, el miércoles 0,5, el jueves 1,5, el viernes 5,3, el sábado 2,5. Así que no hay inconveniente, muchachos, no es tanto a lo que va a chispear. Prácticamente. Y después del 15 de agosto, chiquillos, según lo que nos vamos viendo, hasta el 23 de agosto por lo menos ya no habrían lluvias, pero sí temperaturas un poquito más heladitas. Eso es lo que les podemos contar, chiquillos. ¿Ya? En vivo y en directo. Vamos a acompañarles entonces con toda la programación.

bien, amigos, ahí estábamos escuchando dos temas musicales, Los Federales de Nuevo León y Explosión Tropical. 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

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Perfecto. 20:24, música que entretiene a Antonio Aguilar en el escenario de hoy. Puedes solicitar tus temas también, ¿eh?, al WhatsApp de la radio. Radio Magistral, ya lo sabe, ¿eh?

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1: Es la hora 20:33 minutos.
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Ay, qué bonito tema ese, ¿eh? Sí, ¿por qué voy a llorar? Ahí estaba Fuego Tropical de los Lirios. De los Linos, ¿cierto? Ya, perfecto, de los Lirios. Ah, ya, perfecto. Ahí estaba ese lindo tema musical, 20 con 42 minutitos. 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Muy bien, vamos a seguir acompañándoles con algunos temas que nos piden ustedes, por supuesto, a través de el WhatsApp que está disponible también, chiquillos, así que ustedes no se olviden, ¿ah? Nos mandan sus peticiones nomás, saluditos, todo lo que ustedes quieran, ¿ah? La música junto a los Príncipes del Norte, Sin Media por Amor. ¡Ole!

Así seguimos acompañando en 20 con 53 minutitos, chiquillos. 20 con 53. Por acá me dice la Coqui, ¿cómo estás, amigo? Me dice por acá una canción de Luchito Huerta, por favor, si debe estar amable. Perfecto, pues no hay problema. A esta hora vamos a entregar esa cancioncita. Y bueno, y todas las canciones que también se vienen a esta hora y que nos acompañan nuestros amigos, pues. Claro. Oye, por acá tenemos también a... Uy, tanta cosa por aquí, oigan. Ya, vamos a buscar por aquí algunas canciones que nos están pidiendo también nuestros auditores. Ya. Vamos de poco, chiquillos. Fratería Los Lagos nos acompaña. Así que nos vamos a ir con otro de los temitas solicitados. Luchito Huerta, mire qué lindo.

linda música, 20:57, y aquí estamos, pues chiquillos, acompañándoles con esta gran cancioncita, sí, pues lindas cancioncitas, muchachos, no se lo pueden perder ustedes, amigos, ¿ah? Aquí la tenemos para ustedes, sí, las canciones, a mis hermanos, con cariño, Luchito Huerta, ahí estaba Luchito Huerta, ¿qué le parece? 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Vamos a seguir disfrutando de nuestra compañía, ¿ah? De esta linda música, la música que usted nos pide, claro, y que nosotros complacemos acá, pues, sin problemas. Bueno, ¿con quién nos vamos ahora? Otra de las peticiones musicales. Aquí está Tierra Sin Nombre, de Yolanda del Río. Oye, bonito tema. Y de las antiguas también, ¿ah? ¿Eh?

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1: Es la hora 21, 3 minutos.
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bien, ahí estábamos escuchando ese bonito tema también. Oh, qué bueno, chiquillos. Ah, buenos temas musicales. Sí, Ramón Rimas con la Roncona, Los Praderos. Oye, buenos temas que nos piden ustedes, pues, que están en sintonía, claro. 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Oye, queremos enviarle un cariñoso saludo a todas las amigas y amigos que nos visitan y nos acompañan. ¿Eh? Sí, junto a Ferretería Los Lagos seguimos con más música. Nos vamos a ir con otro temita antes de irnos. Ya, con los Toritos de Guadalajara. Perfecto.

Muy bien, ahí estábamos escuchando ese bonito tema también, ¿eh? Sí, caballo, la sal lucero, chiquillos. Ya con esto estamos llegando al término del programa. Nos vamos a ir con Abrazando Botellas de los hermanos Contreras. Un gusto de compartir nuevamente con ustedes, chiquillos. Nos vemos mañana, si Dios así lo quiere. Chau, chau.

0: Es la hora 21:29 minutos.
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21 ya con 48 minutos. ¿Qué tal? ¿Cómo están? Muy, pero muy buenas noches. Ya un placer saludarlos, mis queridos auditores. Para quienes se van integrando a la sintonía de la radio, les mandamos mucho cariño. Para quienes están en Galvarino, 93.9, en la comuna de Cholchón, 91.1. Y acá en la ciudad de Trevillén a través de la 101.3 Radio Magistral FM, que le acompaña siempre a través de la señal online. También hay en www.magistral.com.

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Bueno, como siempre, estamos junto a nuestros vecinos acá en la ciudad de Traiguén. Les mandamos mucho cariño a todos los románticos, románticas que se van integrando por primera vez a la linda programación que tenemos. Bueno, contarles que de 11 a 12 tenemos recuerdos. Tenemos con un tema interesante, como todas las noches. Hablamos sobre temas del amor, del desamor. Aprendemos del amor, del desamor, chiquillo. Y para que te quedes con nosotros, siempre estamos en vivo. Llámanos al 452-425753 o bien ahí al más 569-5951-0592. Bienvenidos.

0: Bueno, y estábamos escuchando ahí a Alejandro Fernández, si tú supieras. Tema solicitado por acá nuestro WhatsApp, acá en la ciudad de Traiguén, ahí el fono más 569-59-510592, el fono de la radio acá en Traiguén. Hoy nos vamos a ir una pequeña pausa, pero antes le voy a comentar. 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Nos vamos a una pequeña pausa comercial cortita y regresamos y seguimos acompañándole.
1: Es la hora 21:59. Minutos.

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0: Bueno, seguimos acompañándole 10 de la noche ya con un minutito. Bueno, recordándole que estamos siempre acompañándole en vivo hasta las 12 de la noche a nuestros fieles y queridos auditores. 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Bueno, llámenos, escríbanos, póngase en contacto con la radio. Recuerde que estamos siempre en vivo acá en la ciudad de Traiguén hasta las 12 de la noche. Y si quieres programar, 45-242-57-53 más 569-5951-0592. 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

las 10 de la noche, ya con 11 minutos. Y seguimos acompañándole como siempre. Recuerda que nos puedes llamar, programar acá los estudios de la radio en la ciudad de Traiguén. Ahí siempre estamos en vivo, mis queridos auditores. Bueno, como siempre estamos hasta las 12 de la noche. Me pidieron por acá un temita de Luciano Pereira, el tema Perdóname. Y un temita de Carlitos Rivera, sería más fácil. Saludos para nuestros vecinos ahí en la comuna de Galvarino. Recordarle que estamos ahí a través de la 93.9. 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Bueno, 10 de la noche ya con 13 minutos. Recuerda que puedes programarnos, puedes ponerte en contacto con nosotros acá en los estudios de la radio. Siempre estamos en vivo, sigue bajando la temperatura. Bueno, recordarle que en la mañana, tempranito, mañana también estamos desde las 7 de la mañana acompañándole. Y la temperatura para mañana es de menos 1, 0 grados, por ahí más o menos vamos a tener la mañana entre las 6 y las 7 de la mañana. Thank you.

menos 10 de la noche ya con 17 minutos. Lueguito ya le voy a comentar el temita que tenemos para esta oportunidad. Todas las noches tenemos un tema interesante para comentar. Bueno, ahí si usted quiere opinar, para nosotros como Radio Magistral es importantísimo la opinión de nuestros queridos auditores. Y para que te ponga en contacto con nosotros, si quieres, puedes opinar, no sé, ahí puedes programar algunos temas, puedes dedicar algunos mensajes también, lo puedes hacer a los estudios de la radio en la ciudad de Traiguén. Le mandamos un saludo para todos quienes se van integrando a esta hora de la noche.

Bueno, y estábamos escuchando a Carlos Rivera con el tema Tú Fuiste Para Mí. Acompañándole como siempre en vivo, ahí puedes programar. Recuerda que luego ya vamos a estar nosotros ahí con el tema de la noche, chiquillo. Ahí para que te quedes con nosotros. Todas las noches tenemos un tema interesante. Y también puedes opinar acá en los estudios de la radio en la ciudad de Breguía. 45-242-5753. 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Saludos, dice por acá, me encantaría un temita de Ricardo Arjona, el tema Quiero, y me pidieron también un tema de por acá de Luis Fonsi, Ahora Como Te Olvido, y uno por acá de Luis Ángel, 24 horas. Bueno, si usted quiere programar, puede hacerlo ahí al más 569-59-51-05-92.

0: Bueno, estábamos escuchando ese tema solicitado por acá Luis Ángel, 24 horas. Bueno, luego ya vamos a estar con el tema de la noche, pero antes, atención vecino, vecina de Galvarino. 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
0: 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Bueno, 10 de la noche ya con 34, nos vamos con un tema y a la vuelta estamos con el tema de la noche.

estábamos escuchando a Camila, Aléjate de mí. Bueno, recuerda que puedes programar, puedes ponerte en contacto con nosotros. Siempre estamos en vivo, acompañándole hasta las 12 de la noche, desde la linda comuna de Traiguén, para gran parte de la novena región de la Araucanía. Bueno, luego ya tenemos el tema de la noche, mis queridos auditores, y se lo voy a comentar luego. 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Bueno, siempre tenemos un tema interesante, bueno, todas las noches, chicos, y bueno, en esta oportunidad hemos elegido un tema para comenzar la semana, y un tema muy interesante con respecto a esto, las faltas de respeto dentro de la relación. Si tienes o has tenido una relación de pareja, probablemente en algún momento hayas faltado el respeto o te hayan faltado el respeto. Incluso puede que la relación se rompiera por ese motivo. El respeto es un pilar fundamental para toda relación, y si existe la falta de respeto, hay que tratar de solucionarlo. El respeto en la pareja es uno de los pilares fundamentales para que esta funcione. Sin embargo, el tiempo, la monotonía y la mala gestión de los conflictos pueden comprometer su estabilidad. La falta de respeto son en todas las relaciones un elemento muy dañino por su enorme poder, que es muy destructor. Por otro lado, en ocasiones podemos caer en una dinámica de faltas de respeto casi sin darnos cuenta. Incluso para que lleguemos a permitir eso, tenemos que consentirlo en el contexto literal, ¿no es cierto? Ahí, a veces, como dicen, no se da cuenta la persona, pero en B ha alcanzado un punto donde la relación puede llegar a faltas de respeto y deteriorarse tanto que termina por romperse. Es importante conocer también a veces por qué tenemos esta falta de respeto y si queremos superarlo, ¿no es cierto? Ahí, a veces dentro de la manipulación emocional es una falta de respeto más frecuente, esas tentadoras que más dolor causan. Se trata de esta manipulación en la que el interesado plantea esta situación de manera que el otro se sienta mal si no accede a satisfacer sus deseos. Si me quisieras, me hubieras ido a buscar. Te querría más si me dedicaras más tiempo. Bueno, frases cliché que podemos encontrar en estas situaciones. Este tipo de comunicación no debería existir en ninguna relación. Los sentimientos no se negocian ni se intercambian. Por otro lado, cada uno tenemos una manera de mostrar nuestro amor o cariño por el otro. Esto no tiene por qué coincidir con lo que el otro espera o desea en realidad. Hay veces incluso una dinámica dentro de la relación en la que uno trata a otro como si fuera inferior, acompañando cada ayuda, ¿no es cierto?, ahí, o afecto, con una expresión un poquitito que no corresponde dentro de la relación. Aunque esto pueda parecer una dinámica habitual de muchas parejas, se trata en realidad de una falta de respeto hacia la identidad del otro. En esos casos, uno le falta el respeto a la persona que ama, a su personalidad, al propósito de estar en relación. Una crítica que sea continua, y con el tiempo es común pasar a tener menos cuidados a la hora de decir las cosas, más delicadeza dentro de la relación. Si no se tiene cuidado, se puede llegar a cruzar ese umbral peligroso de encontrarse, ¿no es cierto?, con las críticas dañinas. A veces podemos criticar algo, podemos decirle algo a nuestra pareja, pero a veces cuando las críticas son continuas empiezan a hacer daño. En ese momento, en el lugar
de valorar al otro y decirle lo que no nos gusta de forma respetuosa y asertiva, se pasa a hacer juicios de valor de todo. Es decir, se empieza a criticar todo lo que hace y cómo lo hace, así como juzgar la parte negativa y constantemente, ¿no es cierto?, ahí lo que no nos gusta, pero con faltas profundas de respeto. Del mismo modo, las críticas despectivas, injuriosas a la familia de otro, son también formas irrespetuosas de trato y no aportar el crecimiento de la relación, que es lo que realmente queremos cuando tratamos mal a alguien de la familia, de nuestra pareja, un cuñado, la suegra, el papá, etcétera. El problema principal de las críticas, además, se puede causar mucho daño, y es que no ayudan a que resuelva problemas. Básicamente es una forma de denigrar al otro, de acabar, ¿no es cierto?, con su autoestima y obviamente con la relación. Si necesitamos que la otra persona cambie algo de su conducta y ese cambio es respetuoso con su forma de ser, será mejor si lo pedimos de una forma cuidadosa y con cariño. Dice, a veces es muy común ver a las parejas casi por sistema delante del otro, ¿no es cierto?, y contradecirse delante de las personas. Y eso a veces también es dañino. A veces decir mentiras dentro de la delante de otras personas. Dejar mal al otro delante de otras personas. Dejar en evidencia lo que la pareja a veces dice en confidencialidad. Es una falta de respeto. A veces, cuando se respeta a la pareja, se respeta que esta opinión se dan en privado. Se puede cambiar algo, se puede decir algo, sí, pero todo lo que sea crítica, todo lo que sea que tengas que decir, lo tienes que hacerlo en privado, no con alguien presente. Estos comportamientos que ponen a veces en riesgo la relación son a veces las faltas de respeto, las bromas hirientes, los apodos que no son consentidos, a veces hacer bromas malintencionadas, burlarse constantemente de lo que hace y dice el otro también son falta de respeto. Las bromas hirientes a veces pueden llegar a lastimar profundamente nuestra autoestima y nuestra confianza. Pero bueno, a veces podemos cambiar, claro que sí, podemos cambiar si tenemos sospecha de estar faltando el respeto a la pareja o viceversa. Es importante actuar a tiempo si queremos salvar la relación, establecer los límites. ¿Quién se siente? De repente tiene que decirlo, debe hablar con la otra persona y explicarle cómo te hace sentir. Si tienes que pedir perdón, generalmente se olvida lo necesario, ¿ah?, que es el poder que se tiene de pedir perdón. Si tienes que decir algo, tienes que decirlo. Si has faltado el respeto a tu pareja y quieres cambiar, empieza por pedir perdón y sobre todo trabaja en que no se vuelva a repetir. Perdonar de verdad, si igualmente si has perdonado a tu pareja porque te ha faltado de alguna forma el respeto, perdónala también de verdad. De nada sirve perdonar y al otro día estás en la misma. Trata siempre a tu pareja de forma en la que te gustaría ser tratado a ti. Recuerda que no podemos exigir aquello que no somos capaces de dar. Ser capaces de ponernos en el lugar de nuestra pareja será fundamental para entender sus motivaciones, intereses, miedos y la forma en que decide expresarlo. Siempre la comunicación, el tiempo, en definitiva el respeto es algo en lo que hay que trabajar desde los comienzos de la relación. Saludos para nuestros amigos.

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Fueron las 10 de la noche ya con 55 minutos. 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Con un temita de Carlitos Rivera solicitado a nuestro WhatsApp.

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11 ya de la noche, ya con 4 minutos. Bueno, seguimos acompañándole. Ya estamos en el bloque de recuerdos, ¿sí? Para que puedas programar, nos puedas llamar acá a los estudios al 452-4257-53. 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Bueno, llámenos, escríbanos, póngase en contacto con su radio. Recuerda que estamos acompañándole hasta las 12 de la noche en vivo.

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casi 10 de la noche, ya con 16 minutos. 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Bueno, a las 11 ya con 17 minutos, recuerda que puedes llamarnos, estamos hasta las 12 de la noche ahí acompañándole. Siempre estamos en vivo.

Bueno, 11 ya de la noche, ya con 21 minutos. 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Saludos para quienes se van integrando. Por acá me pidieron Los Temerarios. Hoy me pidieron un tema. Este temita de Los Pecos. ¿Se acuerdan de Los Pecos? Un tema, Esperanza, se llama el tema solicitado de Los Pecos, este dúo español. Un tremendo tema a esta hora de la noche.

Bueno, ahí estábamos escuchando Los Pecos, ese tema Esperanza. Bueno, 11 ya con 26 minutos. Y tengo un tema de Los Galos por acá, muy buen tema de Los Galos. Nunca me cansaré de ti, se llama este hermoso tema, Los Galos.

Bueno, 11 ya de la noche, ya con 33 minutos. Y recordarle que estamos como siempre acompañándola hasta las 12 de la noche. Bueno, hasta ahora tenemos una temperatura de 3 grados, sensación térmica de un solo grado, mis queridos auditores. Ahí para quienes se van integrando, sigue bajando la temperatura. En la mañana vamos a tener solamente un gradito de temperatura entre las 6 y 7 de la mañana. Bueno, hasta ahora tenemos 3 con sensación de un solo grado. Bueno, recordarte que te puedes poner en contacto con nosotros acá a los estudios al 452-42-5753 o bien al más 569-5951-0592. 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Ahí nos vamos a ir con un tema de Manuel, esa triste guitarra, un buen tema a esta hora de la noche, una fría noche de día lunes.

Bueno, 11 de la noche ya con 42 minutos. Ahí estábamos escuchando a Charles Aznavour, el tema Venecia sin ti. Bueno, recuerda que puedes programar, puedes ponerte en contacto con nosotros. Siempre estamos de lunes a jueves en este lindo programa. Y saludando a todos los románticos, a quienes les encanta la música del recuerdo.

11 ya con 49 minutos. Nos quedan algunos minutos todavía. 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Pero como siempre, recordarle, mis queridos auditores, luego ya nos vamos a estar despidiendo, y recordarle que siempre estamos de lunes a jueves. Luego continuamos con la linda programación. Durante toda la noche le acompañamos a nuestros fieles auditores.

Bueno, ya nos estamos retirando en esta oportunidad. Nos vamos a juntar mañana, si Dios así lo permite, a eso de las 21:30 para que te quedes con nosotros. Tenemos una linda programación nocturna para todos quienes están trabajando, laborando en turnos, hospitales, consultorios, hogares de adultos mayores, a quienes están en casita, para que quédese junto a nosotros porque tenemos una muy buena programación nocturna para usted. Bendiciones y que tengan una linda noche.

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2: Es la hora 7:01.
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0: 7 de la mañana ya con 4 minutos. 7 ya de la mañanita ya con 4 minutos. ¿Qué tal? ¿Cómo están? Muy, pero muy buenos días. Bueno, ya un placer saludarles como siempre en esta jornada, día martes 11 de agosto. Bueno, primero que todo, como siempre, dando gracias a Dios por un nuevo despertar, un nuevo día, esperando que Dios nos acompañe, nos guíe, nos ilumine, nos dé fe, optimismo, esperanza para enfrentar una nueva jornada. Esperando que tengas una linda jornada, muchas bendiciones. De parte de tu radio magistral, de parte de tu amigo Patito Michon, que te acompaña tempranito todas las mañanitas. Saludos para quienes se van integrando a las 93.9 en la comuna de Galvarino. Bueno, 91.1 en la comuna de Cholchol. Bueno, y acá en Traiguén, a través de la 101.3 Radio Magistral FM. A quienes nos siguen en nuestra señal online desde Arica, Tierra del Fuego.
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0: Bueno, dando ya la bienvenida a este lindo bloque matinal, recuerde que te acompañamos tempranito y en vivo. 7 de la mañana con 5 minutos. 7 de la mañana con 5 minutitos. Dando ya la bienvenida a usted, por supuesto, que se va integrando a la sintonía de la radio. Bienvenidos.

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1: Ya, 7 de la mañana con 10 minutos, 7 ya de la mañana con 10 minutitos. Oye, tenemos un grado de temperatura a esta hora de la mañana. ¡Ay, qué manera de hacer frío! Y es realmente heladísimo para hoy. Temperatura muy baja que se había ya pronosticado. Bueno, por lo menos vamos a tener esta temperatura hasta el jueves, chiquillo, ¿eh? Así que a prepararse porque se viene heladísimo. 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

Ya, 7 de la mañana con 21, las 7 con 21 minutitos. Ya, vamos levantándonos, chiquillos, arriba que se puede con harto ánimo. Una mañana muy fría, con sensación de menos un grado. Sí, está muy fría la mañana. Así que abríguese, gorro, guante, bufanda, bien abrigadito. No se olvide de ponerse los calzoncillos largos. Miren que está muy frío. Y hagan fueguito tempranito ahí en casita para que empiece a tener un poquito más de calefacción. Oye, hay que encender fuego temprano, chiquilla. Está muy, pero muy fría la mañana ahí para que la patrona, ¿no es cierto?, esté calientita. 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A levantarse los perezosos, que ya ha llegado la madrugada. Saludo para quienes se van integrando a esta hora de la mañana. Saludo para mi buen amigo de la locomoción colectiva, línea 1 y 2. Saludos, chiquillos. Bueno, como siempre, esperando que tengan una linda mañana, que les vaya espectacular hoy día martes. Un día muy frío, vamos a tener solcito más tarde, ¿eh? Sí. Vamos a tener el famoso sol de invierno, ese sol que no calienta nada. Aprovecho de saludar a mi buen amigo ahí, sol de invierno. Y es compañero de curso. Al final quedó por sol de invierno. Oye, le conté la historia, ¿no? Ese sobrenombre se lo pusieron ahí cuando estábamos en el liceo, fíjate. El cabro guapo, ¿ah? No, ojo azul ahí. 1.80 m, parece que mide más o menos ahí. No, cachao, cabrón. Oh, tiraba más que un ayunte, güey. Pero tenía un problema, cabrón. Tenía un problema el que era como el quedadito, ¿ah? Y como que no estaba ni ahí, como que. Hoy andaban como 20 chiquillas a la cola del sí. Oye, yo era amigo de él. Le decían, se me la movía, me decían hacerlo. Yo le decía, oye, la Gloria te mandó saludos, que antes sí se decía, te mandó saludos. Y eso significaba algo, ¿cierto? Oye, la Gloria te mandó saludos. Al final las cabras le pusieron ahí sol de invierno. Que usaba. Y quedó por sol de invierno. Y nosotros, oye, ahí viene sol de invierno. Ya, 7 de la mañana con 25 minutos.

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Zúmbale Primo con el temita Estos Celos, se llama ese tema musical. 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Pero como siempre acompañándole hasta las 9 de la mañana, ahí puedes programar, puedes llamarnos, puedes ponerte en contacto con la radio. Siempre la acompañamos mientras te levantas, mientras te preparas un rico desayunito, un buen cafecito. Bueno, nosotros le acompañamos ahí siempre con toda la buena onda de tu radio magistral.

7:48 y estaba ese tema de los dinos. Y llorarás, solicitado por acá a nuestro WhatsApp. Ahí más 569-5951-0592, chiquillo. Ahí te puedes poner en contacto con nosotros acá en Traiguet. 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Oye, saludamos a todas las claritas que están de nomástico hoy día. Clara, ¿dónde está la Clara por ahí? Es Clarita. ¿Está de nomástico la Clarita? Así que hoy día está prohibido comer huevitos. No, nadie entendió el chiste. Ya, oye, saludos para todas las claritas que están de onomástico hoy día y también le mandamos muchos cariños a todos quienes están de cumpleaños hoy día. Happy birthday to you, happy birthday to you. Que lo cumpla feliz, que lo cumpla feliz, que lo cumpla felices. Oye, muchas felicidades, chiquillos, que tengan un feliz cumpleaños. Hoy aprovecho de saludar a mi hijo, que está de hoy, está de cumpleaños. 11 de agosto nació mi hijo, 11 de agosto. Así que muchas felicidades, donde quiera que estés por ahí, te mando un becho, becho, becho. Para mi hijo mayor, que está de cumpleaños hoy día, muchas felicidades, ¿eh? Muchas bendiciones de parte de su papito que lo ama, que lo quiere, que lo adora. Le mando un becho, becho, becho, becho, becho. Ya. 7:51, 7:51 ya con 51 minutitos.

7 de la mañana con 55 minutos a levantarse, chiquillos. Vamos que se puede con harto ánimo. Ánimo, chiquillos. Vamos, niños. Vamos, niños. A ir aquí al colegio hoy día. Estoy aquí a quedar harto para las vacaciones de... ¿Qué tienes ahora, oye? Vacaciones de septiembre. Tienen más vacaciones que... No, y andan cansados más encima de... Y andan pensando ya las vacaciones de verano, los cabros ya andan. Septiembre parece que tiene una semana, me parece mucho. Bueno, con una semana no es nada, para ellos. Duermen una semana, pues, duermen una semana entera. ¿Sí o no? Oye, llévele desayuno ya a su señora a la cama. Despiértate, levántate. Con harto cariño, llévele desayunito ya. Mi amor, mira, mi amorcito lindo, hermoso, precioso, te traje un rico desayunito. Para ti, mi amor, con todo mi cariño, con todo mi amor, con todo mi afecto. Con todo mi corazoncito hermoso que late por ti todos los días, mi amor. ¡Ay, oh, que eres lindo, Lucho! Ay, no le lleve la contra, no le lleve la contra, no. No, eso es lo peor que pueden hacer ustedes, llevarle la contra a su señora. No, no, no. Ay, a propósito de eso... Había una vez había un hombre sabio, muy sabio, que yo conocí, pero muy sabio. Al ver en una oportunidad que su mujer estaba muy equivocada del tema que estaban hablando, la miró, se acercó suavemente, la tomó de los hombros. La miró fijamente a los ojos y no le dijo nada porque él era un hombre sabio. Así es. Ya 7 de la mañana con 57 minutos, 7 con 57.

0: es la hora 8:01.
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Oye, andaba picando leña, chiquillo, andaba picando leña. Estaba ayudándole a mi secretaria que entráramos la leña también, pues. Hoy día me tocó picar leña y ella tuvo que entrar la... y hacer juego. Y había que hacer juego también, pues estábamos haciendo jueguitos. Dejé la leña ahí nomás. Ahí, déjala ahí nomás. Bueno, si puede, puede ir a picar unos palitos más, ¿cierto? Ya, vaya nomás. Va a ir a picar más leña, mi secretaria. Ya. 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Te esperamos en Don Agustín, ya lo sabes, 11 años preocupado por la alimentación y salud de tu mascota. 8 de la mañana con 9 minutos, las 8 ya de la mañana, ya con 9 minutitos. Como siempre, estamos acompañándote hasta las 9 de la mañana.

8 de la mañana con 13 minutos. Ahí estaban los capataces del amor con el temita Tú no me verás llorar. Bueno, acompañándole como siempre hasta las 9 de la mañana. Recuerden, chiquillos, ahí nos puedes llamar, programar 45242 5753, o más 569 5951 0592, el fono de la radio acá en la ciudad de Traiguén. Ahí te puedes poner en contacto con tu radio magistral. Hoy están un poquito congeladas las líneas

temita de sabor a tinto, uno de JP también. Solo para Cristina, y le mando mucho cariño acá, le pido a los campesinos del sur también por acá. Solo para la población Alberto Levi, le mando mucho cariño para todos quienes están por allá. En sintonía de la radio magistral. Las dueñas de casa, saludos señora. Becho, becho, bechito, bechón. Esperando que tengan una linda mañana. Ahí a quienes están levantaditos, levantaditas. Hay mucha gente que le gusta levantarse temprano, no le gusta estar ahí en cama, acostadito, ahí, calientito, haciendo cucharita. La otra sí, pues. Oye, yo ando despierto de las 5 de la mañana, cabrón. Me acuesto como a las 2 de la mañana y a las 5 de la mañana ando en pie ya. Que tengo que darle la papa a la guagua. Ya, 8 de la mañana con 15 minutos.

0: ¡Levántate!
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0: 8 de la mañana con 28. Hoy nos vamos a ir a una pequeña pausa comercial cortita. 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Vamos a una pausa y volvemos de inmediato y seguimos acompañándole hasta las 9.
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2: Es la hora 8:29.
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0: Ahí está la mala gata de Eduardo Jampalaya. 8:36 a.m. Oye, siempre estamos en vivo acompañándole todas las mañanitas. Tempranito. Le acompañamos de las 7:00 a.m. en punto hasta las 9:00. Saludando a todos quienes se van integrando a la sintonía cada día, Radio Magistral llegando más lejos y a más auditores. Muchas gracias por preferirnos, por estar ahí en casita, en el trabajo, en el auto, en el camión. Hoy estamos en todos los rinconcitos acompañándole con toda la buena onda de tu Radio Magistral FM todas las mañanitas, con programación las 24 horas del día. Estamos junto a usted, chiquillo.
1: ¡Es increíble!
0: Bueno, con programación en vivo de las 7:00 a.m. hasta las 12:00 p.m. y te puedes poner en contacto con nosotros 45 242 57 53, o bien ahí al +569 59 51 05 92. Ya ahí está el fono ahí para que te puedas poner en contacto con nosotros acá en la ciudad de Traiga. 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Saludos para Marcelita, que está en sintonía de la radio y me pidió la mujer difícil. Mujer difícil. Oye, por acá me estaba comentando un amigo, me decía que él nunca contradice a su esposa. Sí, mi amor, le dice, tiene toda la razón. No, yo no la contradigo, dijo. La última vez que la contradije, me quedé con un ojo negro. No, son mentiras, dijo. Pero yo siempre, si al final, dijo, ella sabe las cosas, y al final yo me dedico a amarla solamente, me dijo. Mira qué lindo. Yo la conocí así, me enamoré, dijo, y al final es así ella, ¿no? Yo la amo así, con sus locuras. Qué bueno, qué lindo. Ya, 8:39 a.m, las 8:00 a.m, ya con 39 minutos, acompañándole hasta las 9:00 a.m.

8:45. Saludos para Bernardito, que está en sintonía de la radio. Y que me había pedido un temita de los charros de Luchito y Rafael. Saludos para él. Y nuestro amigo Dani, que me había pedido por acá un tema de los Fugitivos, el tema Amorcito de los Fugitivos. Nuestro querido amigo. Y le mando mucho cariño para él, para su familia, para los colegas de trabajo y para todo el mundo, nosotros que nos escucha siempre. Saludos a Rebeca ahí en Temuco, nos escucha Rebeca, le manda mucho cariño para allá. Toda la gente que nos escucha por allá, por Temuco, por Victoria, por Lautaro, por diferentes puntos en nuestro país, a través de nuestra señal online desde Arica a Tierra del Fuego. Muchísimas gracias por preferirnos. Ahí, como siempre, le mando mucho becho, bechito, bechón. Llámenos, escríbanos más 569-5951-0592, 59-5101-0592, o bien 452-4257-53. Oye, nos queda poquito tiempo, ¿eh? Nos quedan algunos minutos todavía. 8:46.

Bueno, 11 de la mañana, 49 minutos, ya las 8 de la mañana, ya un 49 minutos. 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Recuerden que nos puede llamar, programar acá los estudios de la radio, chiquillos, y le mando mucho cariño para nuestros fieles auditores que nos siguen a través de nuestra señal online, ahí en www.magistralfm.cl. Y recuerda que nos puede llamar, programar acá los estudios, siempre estamos en vivo desde las 7 de la mañana. Ya, oye, le mando mucho cariño a mi buen amigo Víctor San Martín, ahí me está escribiendo por acá, ahí me escribió, a ver qué dice. Cita secretaria, por favor, échale una miradita ahí al WhatsApp.

ya. Voy a la revisión técnica en gol, dice nuestro querido amigo. Ahí le mando mucho cariño. Que vaya muy bien. Me estaba pidiendo un temita de los gatitos negros, ¿ya? Ahí mi secretaria está revisando el WhatsApp.

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3: Es la hora 9:02.
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Muy bien, estimados amigos, ¿cómo están? Buenos días a todos. Mandan dirun dirun dandy. Ahí estábamos escuchando a Camilo VI con Vivir Así Es Morir de Amor. Bueno, ¿qué tal? ¿Cómo están? Yo vine a saludar, obviamente, como siempre. Hoy día tenemos consejo municipal, así que vamos a estar fuera durante esta jornada de matinal, chiquillos. O sea, pero van a quedar bien acompañaditos, ¿cierto? A través de la 91.1 con nuestra querida colega Dani, que va a estar con ustedes también en esta jornada. 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Vamos a ir a la música, vamos a compartir con ustedes de esta jornada. Bueno, antes voy a aprovechar la oportunidad, ¿cierto?, que me dan los micrófonos para poder saludar a esta hora, hoy día 11, ¿ah? 11 de agosto, imagínense, ya no nos queda nada, chiquillos, ¿ah? Eso, sí, eso es lo que le quería comentar también. Nos queda poco de invierno, ¿ah? Sí, pues nos queda un mes y algo nomás, no es nada, ¿cierto? Otoño, invierno, ya el otoño pasó, el invierno pasó la mitad, así que, chiquillos, ¡oh, se viene la primavera! ¡Ay, ay, ay! Vamos, a resistir nomás. Nos quedan algunos días de agosto todavía, chiquillos. ¿Ah? A ponerle el hombro nomás. Bueno, hoy día queremos saludar con mucho cariño a todos los amantes de la música, ¿cierto? En especial a las Claritas. Hoy día, luminosa, brillante, aquel de conocimientos transparentes. Eso significa Clarita. Clara, un abrazo grande para usted, Clarita. Cuídese mucho, que lo pase muy bien. Feliz santo en el día de hoy. Me hubiese gustado saludarlas de una manera bien grande, ¿cierto? Pero usted sabe, ¿eh?, del corazón, aquí nosotros la llevamos siempre adentro, usted. Ah, Clarita. Saludo en especial a mi vecina, Clara Fonseca. Sí, tiene que estar en la sintonía por ahí, la Clarita. La Clarita, le mandamos un saludo. Clarita Pincheira, que en paz descanse, ¿cierto? Clarita Pincheira, exactamente. ¿Ah? Una gran, gran amiga persona. Sí, de todas maneras. Sí. ¿Cuántas cosas no compartimos con la Clarita Pincheira? De todas maneras. Así que hoy día la recuerdo. ¿Ah? Obvio, en su día. Clarita, Clara, un abrazo gigante para ti. Vamos a ir a la música y después nos vamos a conectar. ¿O nos conectamos ya? Ya después de la canción nos conectamos, ¿ah? Sí, nos conectamos al Cholchol para que puedan disfrutar del matinal que está preparado con mucho cariño para ustedes.

Ya muy bien, nos vamos a conectar con la morena allá en... Exacto, con allá en... Allá en Cholchol, chiquillo, ya está lista la morenaza. Sí, la Dani, sí, de todas maneras. Así que me dijo, ya conéctame luego nomás porque quiero saludar a mi gente en Galvarino. Dice, ah, toma. ¿No? Sí. Algún día vamos a hacer cambalache. Usted se va a venir a trabajar a Galvarino, yo a Cholchol. No hay problema. Ya, chiquillos, quédense en la sintonía. Quédense en la sintonía, ¿cierto? Porque ya estamos conectados con nuestros amigos en Cholchol. Que estén muy bien, chiquillos. Después volvemos.

Saludamos a nuestras auditoras, auditores de Galvarino, que también se vienen incorporando a esta mañanita magistral a través de la 93.9. 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

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Tenemos aún 2 graditos aquí en Cholchol. ¿Cuántos grados tenemos en Galvarino? A esta hora, 9:25 minutitos.

escuchan en Galvarino, a quienes van camino a Lautaro, a quienes van camino a Traiguén. Hoy cayó una helada bastante intensa.

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1: Es la hora 9:31.
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2: 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De acuerdo con los antecedentes técnicos presentados, las obras se realizarán entre los siguientes puntos de referencia geográfica: Veredas Poniente, Eje Balmaceda, calle Cacique Millapán y calle 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Gisela Espinosa Quesada, alcalde subrogante, Municipalidad de Cholchol, según DEN 2667, de fecha 22 del 12 del 2025.
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8:43 minutitos. Saludamos a nuestro amigo Victoriano, que está en la sintonía de la 91.1 en Cautincha, nuestro amigo Joan, que nos escucha en Coihue, Painemal, y también a nuestra amiga Margarita, que nos está escuchando en el sector urbano a través de la 91.1. Hoy estaba mirando acá el video de un curioso momento que se vivió, lo que fue la celebración del Día del Minero. Yo no tenía idea que era ayer, así que le envío un saludito. Feliz Día del Minero atrasado a todos los que se portan bien. Bueno, durante la ceremonia del Día del Minero ocurrió un incidente curioso cuando venía la parte donde tenían que cantar el himno nacional, donde por error, en vez de poner el himno, salió el tremendo cumbión. Este error fue captado por los asistentes, generando obviamente una ola de risa y comentarios en las redes sociales. El evento fue presidido también por el presidente José Antonio Kast y contó con la participación de diversas autoridades, resaltando la importancia de la minería en la economía. Pero en lo que estamos nosotros enfocándonos, en el cumbión que sonó. Oye, pero yo creo que era más cercano a representarnos a nosotros como chilenos esa cumbia. ¿Qué pasa el himno nacional? Mira, yo tengo aquí el posible himno nacional por el que podríamos cambiarlo. Lo vamos a

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Mira, por acá me dicen, tendría que haber salido la canción de La Pirilacha. ¿Por qué yo no he escuchado bien La Pirilacha? No pensé la letra, la voy a buscar con letra. No, como para dedicársela a las autoridades, dijo que estaban presentes en el acto. No es una mala idea. Oye, vamos a enviar un saludito a todos.

sería la cumbia que pondrías si tuviéramos que utilizarla de himno nacional? Yo creo que esta canción que vamos a escuchar ahora es nuestro verdadero himno, especialmente en esta fecha. Confirmen. Envíenme al más 56-452-75-97-24 el mejor cumbión que represente nuestra idiosincrasia chilena. Yo, según yo, digo que...

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Oye, mira, estaba leyendo acá una información que me parece bastante, bastante cercana a nuestra idiosincrasia chilena. Psicólogo experto en infancia, Felipe Lecanelier, aseguró que estudios apuntan a que Chile es uno de los países más autoritarios del mundo para criar. Tenemos una expectativa súper potente de que los niños no lloren. Esto fue lo que explicó en un programa en la previa del Día del Niño, agregando que se requiere un cambio

somos un poco más autoritarios para criar. Mira, yo creo que las expectativas sobre esto vienen directamente de la sociedad. Y esto nos va afectando directamente a todas las personas que criamos, papás, mamás. Claro, porque de repente hay situaciones que no se pueden controlar. Un niño llorando en el supermercado, en el bus, con tremenda pataleta. Y hay muchas personas que se molestan, y se molestan harto. Entonces empiezan a mirar, a mí me pasaba, empiezan a mirar así con cara de... de que ya silencielo. Sin embargo, son cosas que no se pueden hacer. Uno tiene que acostumbrarse a que los niños efectivamente tienen que llorar. Es más, creo que esto deberíamos trasladarlo también a la adolescencia, a la vida adulta. Somos humanos y podemos llorar. El experto abordó el estrés, la desconexión de los adultos y la necesidad de recuperar espacios de conversación y vínculos en la familia. También cuestionó la idea de que los niños en este momento sean materialistas. Puede ser que se esté entrando en este tipo de cultura. Pero no vendrá de antes. Creo que los niños de los 90 queríamos más juguetes. Pero quizás no podían, no podíamos tenerlo. Ahora los juguetes creo que están a precios mucho más accesibles. A los niños les interesa la compañía, el vínculo y la conexión. Esto fue lo que comentó este psicólogo, donde advierte que los niños están jugando mucho menos de lo recomendado para el desarrollo. Igual es una comparación compleja porque no sé, yo creo que se da más en las ciudades que son más grandes. Tenemos el privilegio de que en comunas como Galvarino y como Cholchol todavía los niños pueden jugar en la calle. Y creo que eso también es un factor bastante importante a la hora de jugar. Usualmente los papás están trabajando. Es difícil de repente que puedan ir a supervisar o a ver a los niños que están jugando. Yo creo que por ahí va la complejidad de que quizás jueguen menos en espacio abierto, que obvio, que todos los papás priorizan el cuidado de sus hijos y tampoco yo creo que ningún papá está tan abierto a que los niños salgan a jugar solo. Sin embargo, esta cultura no era tan profunda en la década de los 90 y 2000. Creo que las personas que vivimos la infancia en ese tiempo era más probable que jugáramos solo en la calle. Vanida Paz Oyarzún, también de Fundación Integra, advirtió que los pequeños en Chile están enfrentando una crisis del juego, al registrar en promedio 8.700 horas de recreación a los 7 años, cifra muy inferior a las 15.000 recomendadas por especialistas para un desarrollo óptimo. La cientista también alertó que la brecha es de 6.000 horas de juego e impacta directamente la exploración, la creatividad, el aprendizaje de los niños, una realidad que se ha visto agravada por la alta exposición también a las pantallas, el intenso ritmo laboral de las familias chilenas. Justamente está ahí el punto al que quería llegar, el punto que quería abordar. Porque estamos en un momento de crianza bastante complejo. Hay hartas mamás que están criando solas, hay hartos papás que están criando solos, hay hartos niños que están al cuidado de sus abuelitos. Y es una realidad de la cual obviamente no nos podemos tapar los ojos.

tiempo para poder pasar el tiempo con nuestra familia, con nuestros hijos. Porque igual la rutina, esta rueda que va a toda velocidad todos los días, no nos lo va permitiendo. Entonces yo creo que el punto base de todo esto viene de... es más profundo. Más profundo de lo que tiene que ver con las pantallas, más profundo que tenga que ver con asuntos materiales. Yo creo que va totalmente ligado a este punto de inflexión de la supervivencia de nosotros. Nos vamos de inmediato con esta solicitud musical, con un saludo muy grande a nuestra querida Rutita que está en la semilla. María José Quintanilla, ¿qué culpa tengo yo?

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1: Es la hora 10:09.
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Vamos avanzando cuando son las 10 de la mañana con 14 minutitos, 15 minutitos justo ahora. 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Bueno, vamos a retomar el tema que estábamos conversando hace un ratito atrás. Yo creo que hay muchas mamás, muchos papás que están conectados a esta hora. Y yo creo que cuando hablamos de la forma en que los chilenos criamos a nuestros hijos, también tenemos que entender que muchas de estas formas de crianza vienen de generación en generación. Nuestros padres fueron criados de una manera mucho más dura, nuestros abuelos probablemente todavía más. Y con el paso del tiempo hemos ido entendiendo que existen también otras maneras de educar, de relacionarnos con nuestros hijos. Y hoy se habla mucho de la crianza respetuosa. Yo creo que esto es algo muy positivo porque aumenta el autoestima, la creatividad, la independencia de cada niño. Pero también es importante poder equilibrarlo, porque crianza respetuosa no es un paralelo de una crianza sin límites. Respetar a un niño no significa que tú tengas que permitirle absolutamente todo. Esto es bajo mi perspectiva. Es que pienso yo que uno necesita aprender límites desde más pequeñitos, porque siempre hay cosas que se pueden hacer, hay otras cosas que no, existen normas, y también hay que aprender que nuestros actos tienen consecuencias. Y pensar, por ejemplo, no sé, yo lo traslado al tiempo adolescente. Llegar a la adolescencia sin nunca haber escuchado algún no. Especialmente en esta etapa que está llena de cambios, de emociones, de búsqueda de una independencia, te encuentras por primera vez con un límite que nunca hubo antes. Yo pienso que puede ser muchísimo más difícil enfrentar esta frustración en la adolescencia. No sé qué opinan ustedes respecto a esto. Esto bajo mi perspectiva, yo creo que poner límites, establecer límites también es una forma de cuidado, de cariño. Establecer límites no significa maltratar, no significa humillar, significa disciplina, saber que hay normas que se tienen que seguir, porque esto va a pasar más adelante. Hay normas que nosotros seguimos como sociedad, hay límites que nosotros también nos tenemos que adecuar como adultos, y yo encuentro que este aprendizaje tiene que empezar a hacerse siempre desde chiquititos. Porque claro, uno puede decir no, establecer alguna consecuencia de un mal comportamiento, mantener una norma y al mismo tiempo también respetar al niño, a la niña, escuchar lo que siente y explicarle por qué existe un límite. Entonces, yo creo que el desafío de las nuevas generaciones está justamente en encontrar ese equilibrio, en que ni la crianza extremadamente autoritaria que conocieron sea, digamos, la preponderante en este aspecto, ni tampoco una crianza donde está todo permitido. Yo creo que está el equilibrio ahí entre ambas cosas es lo más adecuado. Cariño, respeto, comunicación, límites, porque criar con respeto también significa poder preparar a nuestro hijo para poder vivir en un mundo donde sí existen límites, donde sí hay responsabilidades y donde sí hay consecuencias con nuestros actos. Bueno, yo creo que cada uno tiene su opinión respecto a este tema, de acuerdo a lo que ha vivido a lo largo de su vida, y eso es totalmente válido. Cada uno tiene una experiencia diferente, cada uno ha aprendido distinto. Así que obviamente que la opinión de cada uno de ustedes es completamente válida. 10 de la mañana con 19 minutitos. Continuamos con música, saludando a quienes nos escuchan a través de la 93.9, a través de la 91.1.

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1: Es la hora 10:32.
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la mañana con 38 minutitos. 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

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Recuerda que nos puedes sugerir el especial musical para las 11 de la mañana, cuando ya revisemos también la predicción de los signos zodiacales. Nos vamos con nuestro especial. Nos puedes escribir al más 56 45 2 75 97 24.

mañana con 51 minutitos. Ya nos llegó por acá la solicitud para el especial musical. No habíamos revisado nunca a este artista. Así que excelente sugerencia para nuestra amiga que nos está escuchando desde Villa Los Alerces. Hoy estaba mirando acá una notita que hablaba, que hablan de la crianza y las cosas icónicas de los 90. Y me trajo un montón de

creciendo como que se le olvida abrazar al niño que fuimos, a la niña que fuimos en algún momento. Poder quizás volver mentalmente en una cápsula del tiempo a decirnos cómo fue evolucionando nuestra vida. ¿Te has encontrado alguna vez con tu niño interior, con

0: yo creo que todos comimos de las tortas con estas mostacillas.
1: 5, 6.
0: Eran súper duras. Estas perlitas. Las perlitas, ¿quién más estaba de moda? Los nenucos, las peponas. Me gustaban las peponas. Fue la época del inicio de las Barbies también. Los personal stereo. La mesa de cumpleaños de los 90. A mí me encantaría volver a recrear eso, pero ahora de adulto. A recrear así como una mesa de los 90, cumpleaños de los 90. Con leche con chocolate en los vasitos plásticos con bonito. Qué bonito que eran las mesas de los 90. Ya no he visto algo así. Ahora como que se enfoca todo más en la decoración. Pero antes uno se llevaba una bolsa de cosas para la casa. Y que incluía las cosas que venían en el platito, más una bolsa extra y un juguete.

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Oye, estuvimos hablando ayer de que el paso Pino Achado estaba cerrado y que había alta cantidad de camiones que estaban varados en la ruta. Oh, se me olvidó el nombre de la ruta. CH181 parece que es. Bueno, esto mismo también está sucediendo en el paso de los Libertadores, que lleva más de 20 días cerrado. Cerca de 1.700 camiones esperan para poder transitar carga a Chile. Esto se está dando en distintos pasos fronterizos porque las condiciones meteorológicas permanecen manteniendo la espera a los camiones para poder cruzar la frontera. En este caso igual es complejo, la verdad, porque no se pueden predecir ni definir lo que va a pasar con las condiciones del tiempo.

0: Vamos a ir una pausa, luego ya regresamos con las predicciones de los signos zodiacales. Más información y por supuesto también nuestro especial musical.
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La revisión de los signos zodiacales para esta jornada de 11 de agosto. 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

tienes que acelerar decisiones, decisiones que están relacionadas con la casa, con la familia, con la convivencia, con el patrimonio. Puedes retomar alguna mudanza, resolver alguna reparación, reorganizar responsabilidades sobre tu hogar o finalmente tener una conversación que quedó ahí a medias en julio. Los ánimos pueden estar un poquito intensos, Aries, así que cuidado con la impulsividad, así que porque esta puede tener una consecuencia y puede terminar recayendo todo sobre ti. Tauro, una conversación pendiente se vuelve a poner sobre la mesa y esta vez va a ser complicado evadirlo. Vas a tener algunos mensajes, documentos, traslados, reuniones que van a acelerar tus planes, sí, pero tienes que aprovecharlo para poder firmar, aclarar, preguntar, pedir respuestas concretas. En el amor alguien puede volver, alguien puede regresar, Tauro. Así que lo importante es que se aclare bien todo, no dejar cabos sueltos. Así que va a venir con alguna actitud un poquito más dispuesta, más directa, pero es importante siempre aclarar bien las cosas, Tauro. Géminis. Comienzan a mover tus finanzas. Puedes tener un impulso, el impulso que necesitabas para cobrar, para negociar, para vender, para buscar alguna fuente adicional de ingresos. Una propuesta que fue discutida en julio puede regresar con números más claros ahora en agosto, aunque siempre vas a tener deseos de quizás hacer algún gasto impulsivo. Trata de esta vez retener un poquito esas ganas de tus lujos emocionales, Géminis. Antes de comprar, revise.

pasado por todos esos pensamientos y aún así quiere ese lujo emocional, ahí se lo puede dar. Analícelo primero, Géminis. Cáncer. Vas a sentir esta semana mucha energía, determinación, urgencia por cambiar las cosas que no estaban funcionando. Puedes renovar tu imagen, iniciar algún proyecto, poner límites, tomar decisiones personales. Esto va a sorprender a quienes estaban acostumbrados a verlo tranquilo, a verla tranquila, más complaciente con los demás. Esta vez, Cáncer.

0: importante también trabajar detrás de escena, Leo, descansar, finalizar los pendientes antes de volver a exponerse. Puede exponer información que quizás se había escondido un poco y va a volver a reaparecer en alguna conversación privada, pero también puede llegar la certeza de que cierta relación, de que cierto vínculo, ya sea afectivo o de amistad, ya agotó todas sus oportunidades. Virgo, una amistad, una colaboración, algún proyecto colectivo que se discutió en julio va a empezar a tomar velocidad. Puedes organizar algún evento, quizás activar alguna comunidad, retomar alguna estrategia para poder acercarte a una persona que tiene contacto importante. Este mes, esta semana, sí, va a ser evidente para ver quién te aporta y quién lleva semanas disfrutando de tus ideas sin asumir ninguna responsabilidad, Virgo. Libra. Tu carrera comienza a ponerse en movimiento, especialmente los proyectos que tengan que ver con negociaciones, conversaciones con autoridades que quedaron detenidas en julio. ¿Va a llegar alguna respuesta, una nueva responsabilidad o el momento de retomar un liderazgo frente a una situación que nadie más estaba resolviendo? Escorpión. Una decisión relacionada con estudios, trámites, publicaciones puede avanzar luego de haber tenido algún retraso en el mes anterior. Puedes comprar algo, invertir, entregar documentos, retomar alguna certificación, convertir una idea en algo real. Eso sí, ojo, porque podrías discutir con alguien por alguna diferencia de valores o por la dirección que desean tomar con esta persona. Sagitario, intensifica conversaciones sobre dinero compartido, deudas, comisiones, inversiones, intimidad. Un asunto que Mercurio retrógrado pasado dejó lleno de preguntas puede exigir ahora una decisión definitiva. En pareja, Sagitario, va a ser un momento de hablar sobre confianza, deseo, responsabilidades económicas, sin utilizar el humor para esquivar la verdad. Oye, una habilidad de Sagitario, esa. El don, la maldición. Capricornio. Martes entra en el terreno de tus relaciones y puede acelerar una historia de amor, un contrato, alguna colaboración que comenzó a discutirse en julio. Alguien puede pedirte una respuesta, definir sus intenciones o llegar con alguna propuesta que ya no permite seguir operando en el modo vamos viendo. Puede haber confrontaciones si es que muchas personas intentan controlar la misma dinámica, así que tienes que estar atento, atenta, Capricornio. Acuario.
1: Es con P.O.P. 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
0: Comienza a activarse tu agenda con citas, trámites, responsabilidades que quedaron medias desordenadas el mes pasado, Acuario. Puedes cambiar de equipo, de clan, reorganizar algún horario, retomar algún tratamiento o encontrar una solución práctica para una dinámica cotidiana que te estaba agotando. Así que vas a tener energía para poder ordenar esto, para poder resolverte. Así que si tienes la posibilidad de aceptar 5 proyectos más, es este el momento, Acuario. Piscis, te enciende tu vida romántica, tu vida creativa, lo social, Piscis. Una conversación de julio puede convertirse en una decisión sobre una relación. También podrías retomar algún proyecto personal, producir algún tipo de contenido, actuar finalmente sobre una idea que te emociona. Si tienes hijos, habrá más movimiento alrededor de su agenda y será necesario poner límites. Ahí estaríamos con los signos zodiacales. Y nos vamos de inmediato con nuestro especial musical de hoy. Vamos a hablar de una de las voces más reconocibles de la música popular dominicana, especialmente de la bachata, la salsa, el bolero balada. Su trayectoria superó 4 décadas. Don't you worry. nombre es Alejandro Wilberto Bueno López, dominicano. Saltó a la fama en 1978 cuando ganó un festival de la voz también organizado en el país que habíamos mencionado ya, República Dominicana. Cuando hablamos de este artista, hablamos de una voz tremendamente versátil que puede interpretar muchos géneros. Y recordamos este especial también.

vamos a repasar hoy en su recuerdo póstumo. Y agradecemos mucho este especial musical. Nos vamos de inmediato con Alex Bueno.

disfrutando de los últimos temitas de Alex Bueno en nuestro especial musical, donde estamos acompañados en Galvarino de Pescadería Chaín. 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

0: Es la hora 11:37.
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Comenzamos este bloquecito folclórico en esta previa de fiestas patrias que estamos viviendo durante todo el mes de agosto. 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Atlas volvió a destacar a Chile en el escenario gastronómico internacional, pero esta vez con un ranking dedicado a alguno de los platos de pescados y mariscos más icónicos del mundo. En detalle serían tres clásicos de la cocina nacional que fueron incluidos en este listado, donde comparten espacios con reconocidos platos también de distintas partes del mundo. ¿Y cuáles serían estos platitos de pescado y mariscos chilenos que han sido destacados? Serían las bachas a la parmesana, el caldillo de congrio y la paila marina. Oye, pero qué rico la paila marina. Con este frío que hace una pailita marina, durmiendo toda la tarde. Sobaito. Qué rico,

Bueno, estas son las preparaciones que aparecen como representantes de la gastronomía marina chilena. Su presencia en el ranking permite visibilizar parte de nuestra diversidad, riqueza de la cocina marina chilena, marcada por la extensa costa del país, claramente, y por el protagonista que somos nosotros, los chilenos, con esta cantidad de mar, ¿verdad? Los productos del mar en nuestro país han sido históricamente una base en nuestra alimentación. ¿Te gustan los mariscos? Me encanta. Así nomás. No sé si es verdad, y me encanta comer almejas o cosas así crudas. La verdad, esto no es un consejo que tengan que seguir. Ojalá no lo hagan. Yo me arriesgo a la intoxicación, así que vivir o saborear o morir. Y nos vamos de inmediato con una cuequita chora para comenzar a amenizar este viaje musical.

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Bueno, estábamos hablando de los mariscos chilenos y de cómo fueron destacados también a través de Tate's Atlas. Bueno, Chile tiene más de 6.000 kilómetros de costa, así que hablar de nuestra gastronomía siempre es hablar también de los mariscos, incluirlos ahí en nuestros platos, aunque cada zona siempre tiene sus propios favoritos. Hay preparaciones que prácticamente forman parte de nuestro ADN gastronómico nacional. Bueno, ya se había mencionado, se había destacado la paila marina, esta mezcla de choritos, almejas, navajuela, de piure y varios productos del mar. Un plato que es especialmente apetecido cuando hace frío para la caña. Oye, pero la paila marina, tengo una duda, ¿es diferente del mariscal? Yo lo encuentro bastante parecido. ¿O parece que el mariscal incluye otras cositas más?

hablando de fiestas patrias y marisco, las empanadas de marisco, todo que ver. Probé unas empanadas, no recuerdo muy bien de qué pescadito era. Pero aquí en las caletas de Puerto Saavedra. Y muy, muy buenas. Nunca había probado yo. Ah, pero las empanaditas de jurel también. ¿Dónde están los jurel? Así el otro día los vi en el supermercado, así que ya estaban de vuelta.

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Hablando de pescados y esas cosas, hay una preparación que no he visto más. Puede ser por el proceso de producción. Pero había una preparación que le llamaban, o le llaman, puede que yo no lo esté viendo, pero que se llama pesca seca, así. Que es como una especie de charqui, pero de pescado. Y que es maravilloso. Yo, por lo que vi, lo poco que recuerdo de cómo vi su preparación, se ponía claramente a secar ahí al solcito nomás con sal. Un snack proteico. Ideal para llevar en bus. No, pero qué rico eso. ¿Dónde venden? ¿Alguien sabe si eso existe? Por favor, que me diga. Bueno, queridos amigos, nos vamos despidiendo para encontrarnos nuevamente a partir de las 13 horas con lo mejor de la música ranchera. 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
1: Es la hora 12:09.

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mediodía con 13 minutitos y un rico solcito que estamos disfrutando. Oye, igual se puede sacar a, ¿cómo se dice? Orear la ropa. No sé si es la palabra científica, pero se comprende. Le vamos a enviar un saludito muy grande a Adelina Cayul. Un abracito grande, querida Adelina. Este saludo te lo envía tu hijo, que dice que te quiere un montón, que te ama mucho. Una canción de Juan Luis Guerra, dijo, para mi mami. Así que le enviamos un saludo a los dos. Abracito grande.

0: Es la hora 12:31.
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0: Es la hora 12:37 minutos.
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0: Hoy día vamos a conversar sobre la prevención de entornos digitales seguros. Cada publicación, fotografía o mensaje que compartimos en Internet puede tener un impacto. Por eso, es fundamental conocer cómo proteger nuestra privacidad y actuar de manera responsable en el mundo digital. Hoy conversaremos sobre el uso seguro de las redes sociales y la prevención del grooming, el sexting y la difusión no consentida de imágenes. Las redes sociales son una herramienta que nos permiten comunicarnos, aprender, entretenernos y mantenernos en contacto con otras personas. Sin embargo, para que sean un espacio seguro, es fundamental utilizarlas de manera responsable. Esto significa pensar antes de publicar, comentar o compartir cualquier contenido, ya que todo lo que subimos a Internet puede permanecer disponible por mucho tiempo y llegar a personas que no conocemos. El respeto también forma parte del uso responsable de las redes sociales. Antes de compartir una fotografía, un video o información sobre otra persona, pide siempre su autorización. Recuerda que detrás de cada pantalla hay alguien que merece ser tratado con respeto y empatía. Los comentarios ofensivos, las burlas o la difusión de rumores pueden causar un daño importante y en algunos casos constituir situaciones de violencia digital. El grooming es una forma de violencia digital en la que una persona adulta establece contacto con un niño, niña o adolescente a través de internet o las redes sociales con la intención de ganar su confianza y, posteriormente, manipularlo o explotarlo con fines sexuales. Generalmente, este proceso ocurre de manera gradual. La persona puede hacerse pasar por alguien de la misma edad, mostrar interés por los gustos de la víctima, ofrecer regalos, hacer promesas o pedir que las conversaciones se mantengan en secreto. Para prevenir el grooming, es importante no aceptar solicitudes de amistad de personas desconocidas, no compartir información personal, fotografías o videos con quienes no conoces y mantener la privacidad de tus cuentas. Si alguien insiste en conversar en privado, hace preguntas incómodas, solicita imágenes, propone encuentros o te hace sentir inseguro o insegura, es fundamental cortar el contacto, bloquear a esa persona y contarlo de inmediato a un adulto de confianza. Hablar a tiempo puede prevenir situaciones de riesgo y proteger tus derechos. Recordemos que Internet debe ser un espacio para aprender, compartir y disfrutar de forma segura.
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9: Estamos de vuelta, estamos en vivo desde Galvarino. Sí, chiquillos, ya hemos vuelto a nuestras andanzas por acá en la radio, chiquillos. Así que ya estamos listos para recibir los mensajes a través del WhatsApp y todo lo que tenemos hoy día para compartir con ustedes. 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Obviamente. Aquí estamos disfrutando junto a ustedes. 12 del día, ya con 47 minutitos. Acá estamos compartiendo con ustedes la buena música. Nos vamos con los Sultanes de Chile. buena música de la magistral esta hora.

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1: Alanis.
2: Seguimos con la música contigo, Alanis Lagos, Ignacio Ormazábal, esta tremenda dupla ranchera.

0: Oye, Chalo, ¿vas a bailar como la gente? ¿O quieres que tome tinto?
1: No, que se entendió que...
0: ¡Vamos a bailar en el estudio!
1: ¿Qué dijo ahí? ¿Qué dijo?
0: Chalo, ¿vas a bailar como la gente? ¿O quieres que tome tinto?
1: Ah, ahora te caché que era tinto la cuestión. Yo pensé que era pisco, dije yo. Ah. Seguimos con la música junto a los grupos mágicos en acción. En la radio magistral FM.

amigos, ahí estábamos escuchando ese tremendo temazo musical. Claro, los, ¿cómo se llamaban? Los Alma Ranchera, fíjese, ¿eh? Alma Ranchera en la música, qué lindo. Y vamos a seguir con más programación, obviamente. 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Vamos a ir a la música, pausa comercial y volvemos con los inmortales de la cumbia.

0: Es la hora 13, 6 minutos. Es la hora 13, 6 minutos.
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nacimos para los éxitos. Y estamos acá disfrutando junto a ustedes. Claro, como siempre, la buena música, los éxitos de la Radio Magistral FM. 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Oye, ¿cómo está el tiempo? Puta, que está helado, chiquillos, ¿cierto? Está helado, dice por ahí la señora. Le llegan a tiritar las clavijas, dijo. Sí, está súper helado, chiquillos. ¿Cuánto tenemos de temperatura a esta hora? Tenemos los frescos 12 grados. Esto, vamos a tener una máxima hoy día, según lo que nos dice el tiempo, ¿ah? Vamos a tener una máxima de 13 grados para mañana. Hoy un alivio, chiquillos, porque tampoco vamos a tener lluvias, nubes y claros nomás, con mínimas de 0 grados y máxima 12. ¿Ya? Para que usted lo tenga en consideración. Bueno. Muy bien, mis chiquillos. Seguimos disfrutando.

amigos, ahí estábamos escuchando también Por tu ingrato amor, buenísima canción en esta jornada. ¿Con quién? Con nuestros amigos, por supuesto, de Ferretería Los Lagos, que nos acompañan en calle. Se me había olvidado decirle la calle, Erasmo Escala 465, muchachos. Ahí estamos para disfrutar junto a ustedes de esta linda, linda compañía en este día martes, claro que sí. Martes 11 de agosto, no queda nada, chiquillos, no queda nada para terminar el mes. Usted dirá, no, pero si todavía no llegamos a la quincena. Bueno, pero ¿qué más nos vamos a demorar en todo caso, sí o no? Sí, yo creo que no. Está más corto que bastón de cocodrilo, chiquillos.

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1: Es la hora 13:35 minutos.
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5: Hoy día vamos a conversar sobre la prevención de entornos digitales seguros, el sexting y difusión no consentida de imágenes. Consiste en el envío o intercambio de fotografías, videos o mensajes de contenido íntimo a través de teléfonos móviles, redes sociales o aplicaciones de mensajería. Aunque este contenido pueda compartirse de manera voluntaria, una vez que se envía, se pierde el control sobre quién puede verlo o distribuirlo. Si estas imágenes o videos son compartidas con otras personas sin el consentimiento de quien aparece en ellos, hablamos de una difusión no consentida de imágenes, una situación que vulnera la privacidad, la dignidad y los derechos de las personas, pudiendo generar graves consecuencias emocionales, sociales e incluso legales. Para prevenir estos riesgos, es importante pensar antes de enviar cualquier contenido íntimo y recordar que lo que circula en Internet puede permanecer disponible por mucho tiempo. Asimismo, nunca debemos compartir, reenviar o almacenar imágenes íntimas de otras personas sin su autorización. Si recibes este tipo de contenido, lo correcto es eliminarlo y no contribuir a su difusión. En caso de que tú o alguien que conozcas sea víctima de esta situación, busca apoyo en un adulto de confianza o realiza la denuncia correspondiente. Entre todos y todas, podemos proveer un entorno digital basado en el respeto, la privacidad y el cuidado de los derechos de niños, niñas y adolescentes.
4: Si usted o una familia requiere orientación, puede acercarse a la Oficina Local de la Niñez, ubicada en Fresia 1090, Oficina 13, Dideco, Comuna de Galvarín. 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

estábamos escuchando también a Carrito Regalón de los Rancheros de Traiguén. Buenísimo, chiquillos. Saludos para los amigos de Traiguén, a Molco, a todos los amigos por ahí, a Chufquén también, Fundo Tres Montes, a los amigos de Terpey y todos los sectores por ahí que nos escuchan todos los días, pues. Sí, así que un abrazo gigantesco a cada uno de ustedes, maestros, amigos, amigas, y les invitamos a estar disfrutando junto a nosotros de esta jornada. 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Oh, estamos aquí, pero activo, 100%. 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Ya están invitados, chiquillos. Muy bien, nos vamos a ir con más música. Todavía no te olvides, ¿no? Dicen los machos de la cumbia, ¿no? Sí, buenísimo tema para compartir esta hora.

0: Los Machos.
1: Bueno, nosotros vamos a seguir con los buenos éxitos, con la música, la entretención, la compañía, junto a Ferretería Los Lagos. Chiquillos, hora de que ustedes sigan entregándonos sus peticiones musicales, saluditos que tenemos acá en el WhatsApp. El WhatsApp está activo completamente y agradecemos a toda la gente que nos escribe todos los días entregándonos peticiones musicales, saluditos. En fin, tenemos todo programado para ustedes, chiquillos. ¿Qué les parece? Claro, pues, así que les invitamos a seguir disfrutando junto a nosotros. Nos vamos a ir con El Oso Polar, de Los Gatos Negros. Nos habían pedido este tema, ¿cierto? El Oso Polar, Coqui, por favor, me dicen, te escuchamos todos los días. Qué bueno, pues saludos para ustedes en su comunidad, en todas las partes que están con nosotros. Nos vamos con El Oso Polar entonces, ¿no?

0: Es la hora 14 en punto.
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0: Es la hora 14, un minuto.
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0: Ahí 2:14, estamos escuchando esas temitas hasta ahora. Claro, sí, con los Primitivos del Sur, con los Perros del Monte también acompañándoles con Ferretería Los Lagos a esta hora. 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Muy bien, amigos, vamos a continuar con los éxitos de la magistral en esta edición del programa La Música y la Entretención. Continuamos con ello, pues, claro que sí.
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0: 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Nos vamos a ir con los Super Bandidos de la Cumbia.

0: amigos y amigas, ahí estábamos escuchando también Oiga Suegrita de los Halcones Negros. Tremendo. Oye, le queremos contar que ya en un ratito más nos conectamos con Cholchol para, bueno, seguir disfrutando de nuestras programaciones especiales. 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Nos vamos a ir con el último tema, ¿no? No, con este mismo, con la gallina copetona. Ah, ya, perfecto. Ya, y con esto nos vamos, ¿no? ¿Sí?
1: Señoras y señores.
0: ¿En serio? Ya, se viene la pausa comercial después entonces y continuamos con la programación habitual. Abrazos, que estén muy bien, cuídense mucho, mis chiquillos.

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1: Carabineros descarta la presencia de artefacto peligroso en la Escuela Artística Armando Dufey tras una rápida evacuación preventiva durante las últimas horas. Los tres pasos fronterizos de la Araucanía se encuentran habilitados para el tránsito vehicular. Detectives de la Brigada Investigadora de Delitos Sexuales de Temuco detuvo a un hombre investigado por robo con violación ocurrido en el sector Metrenco en la comuna de Padre Las Casas. 1.600 fichas básicas de emergencia han sido aplicadas y digitadas en la Araucanía, destinadas a levantar información sobre daños provocados por el sistema frontal.

0: los tres pasos fronterizos de la Araucanía, Pino Achao, Mamuil Malal e Icalma se encuentran habilitados para el tránsito vehicular. Recordemos que Pino Achao estuvo cerrado por cerca de 10 días. Fue habilitado a partir de las 11 horas de hoy para todo tipo de vehículos, con precaución por algunas zonas con hielo en el sector argentino y por máquinas que están trabajando. Se recomienda el porte de cadenas. El delegado presidencial Francisco Ljubetic, al conocer la información en conversación con Plataforma Informativa, señaló:
1: podemos comunicar a todos nuestros ciudadanos de la región que se encuentran habilitados los tres pasos fronterizos principales, tanto Mamín Malal en la comuna de Curarrehue, como también Icalma y el día de hoy Pino Achao en la comuna de Lonquimay. Hemos realizado todas las gestiones como gobierno para los efectos de poder dar seguridad a todos los que se encuentran en esa zona. También hemos prestado apoyo de carácter sanitario para quienes han estado en esta espera. Son muchos los camiones que se encuentran en nuestro territorio, también en el lado argentino, de manera que esperamos que esta normalidad a partir del día de hoy pueda disminuir precisamente el flujo de camiones que se encuentran estacionados en toda esa zona fronteriza. Recomendamos el uso de cadenas, particularmente por la existencia de hielo. A pesar de que el clima ha mejorado, estimamos que para los próximos días también puede haber algún evento meteorológico, particularmente de lluvia y eventualmente también de nieve en la zona, de modo que cualquier medida de autocuidado responsable de protección es recomendada. Esperamos que tanto nuestros camioneros como las personas que van a pasar por la frontera de nuestro país y aquellos que vienen del lado argentino lo hagan de manera segura y responsable.
0: A lo señalado por el delegado presidencial Francisco Ljubetic, desde Esperanza y desde Plataforma Informativa, nuestro reconocimiento a la unidad invernal de funcionarios de Vialidad. Muy esforzados, muy gallardos, han laborado en condiciones extremas para servir al país y a la Dirección de Vialidad. Nuestro reconocimiento y admiración. Con esta buena noticia, damos paso también a lo que nos señaló en las últimas horas el alcalde de Lonquimay, Eduardo Yáñez.
2: Hola, muy buenos días, gusto saludarle, igual saludar a los auditores que están escuchando la radio. Efectivamente, estamos acá en la zona rural, visitando a la gente que tenemos aislada, los distintos caminos, y nos encontramos aquí estacionados esperando el contacto en Nitrauquén. Con bastante frío, sí.
0: ¿Y qué otros elementos puedes considerar ahí con esa vista fantástica, hermosa, pero muy, muy contradictoria para quienes viven en el sector? ¿Qué más se puede apreciar de esta situación? Hablemos del clima. ¿Están ustedes bajo cero?
2: Nosotros sí, estamos con -7 grados, me marca la camioneta en este momento.

0: de acá en la zona rural, está soleado, sí, más en la zona del río Biobío, obviamente hay neblina, pero el resto de los sectores rurales más altos está todo soleado, pero con, como les decía, con mucho, mucho frío. Nosotros estamos trabajando para poder llegar a cada uno de nuestros vecinos con las maquinarias municipales, con las máquinas de vialidad, con las empresas globales. Y ahora ya están llegando también los bulldozers y motoniveladores que solicitamos por intermedio de Senapred y que contrata la delegación para poder llegar a la gente, que es la que está más complicada y que la sufre en estos momentos acá en nuestra comuna.
1: Hay una jornada que seguramente también será soleada en lo que resta del día y que puede facilitar entonces el desplazamiento de estos equipos que usted habla, alcalde. Ellos tienen la cultura del frío, pero se preocupan, y lo hemos visto a través de las imágenes que nos trae la televisión, que hay una preocupación tremenda por sus animales.
0: Sí, eso es real, como dice usted, aquí hay una cultura, o sea, nosotros estamos acostumbrados también a las temperaturas bajas, a grandes cantidades de nieve. Se prepara la gente en el verano para cosechar su forraje, cortar el pasto, guardar, para estas situaciones donde tienen que forrajear los animales. De hecho, estoy justo frente a un grupo de vacunos ahí que están forrajeando algunos vecinos, pero es parte de la normalidad. ¿Cuál es el problema cuando esto se permanece en el tiempo?
1: Así es,
0: y el forraje no aguanta, y ahí es donde se tienen que solicitar las ayudas. Acá cayó bastante nieve, en algunos sectores tenemos sobre 1.5 metros de nieve, lo que obviamente complica. Tenemos que estar muy preocupados de los adultos mayores, donde también hay personas con discapacidad, los furgones escolares, la entrega del agua potable a través de camiones de aljibe. Entonces, una serie de situaciones que tenemos que estar viendo como municipalidad, y por eso siempre pedimos bastante apoyo a nivel central al gobierno. Incluso nosotros, yo anoche estuve hasta más de las 11 de la noche viendo los trabajos del turno nocturno que dejamos con las motoniveladoras y los bulldozers para poder avanzar. Mientras la gente duerme, nosotros ahí estamos también tratando de despejar los caminos para que ellos tengan acceso y salgan a la ciudad, al pueblo, a las horas al médico. Hay varias situaciones que uno tiene que ir viendo. Y hoy día desde muy temprano igual recorriendo y coordinando los trabajos de la maquinaria pesada. Muchas gracias, ¿no? Yo le agradezco a usted igual por visibilizar nuestra comuna, las problemáticas, que muchas veces es la única forma de que las autoridades reaccionen.
1: Eduardo Yáñez, alcalde de Lonquimay, conversando la mañana en Esperanza. Gracias, y que tengan un buen día y una buena jornada, Eduardo. Hasta pronto.
0: Un abrazo, hasta pronto.
1: Gracias
0: a ustedes. Adiós.
1: Hemos presentado un extracto de lo conversado con el alcalde de Lonquimay, Eduardo Yáñez. Lo más relevante en las últimas horas respecto a esa comuna es que han comenzado ya a circular los más de 600 camiones que se habían aglutinado en el paso fronterizo debido a la mal condición de tránsito. Ahora ya, y tras el trabajo de las unidades del Ministerio de Obras Públicas, puntualmente de Vialidad, fue habilitado el tránsito en ese sector.
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1: El Departamento de Educación Municipal de Temuco llama a la tranquilidad a las familias de la Escuela Artística Armando Dufay Blanc, tras confirmarse que la totalidad de los estudiantes y funcionarios se encuentran en perfectas condiciones y fuera de riesgo, luego de una evacuación preventiva hacia el Estadio Germán Becker, ejecutado este mediodía en completo orden mediante el Plan Integral de Seguridad Escolar, y tras un barrido técnico exhaustivo por parte del Grupo de Operaciones Policiales GOPE de Carabineros, la unidad especializada descartó de forma absoluta la presencia de objetos peligrosos en el recinto, dando por finalizada la emergencia. En relación a lo ocurrido en la escuela Armando Dufay, escuchemos lo que ha declarado el seremi de la cartera de educación en la región, Aarón Ríos.
3: Conocida la situación de amenaza de bomba acá en la Escuela Artística Armando Bofeit Blanc de la Comuna de Temuco, hemos venido a terreno para ver la situación. Hemos conversado con su directora, con la representante de los profesores en el Consejo Escolar y también con el representante de los apoderados. Hemos visto la situación en las salas de clases, se aplicaron los protocolos, actualmente están realizando la actividad educativa y queremos hacer un llamado a la tranquilidad de toda la comunidad educativa. Carabineros se aprestó inmediatamente en el lugar, hemos conversado también con su sostenedor, que ha aplicado acciones de contención emocional, así como también lo ha hecho la aplicación del PICE por parte de la comunidad educativa. Seguiremos monitoreando esta situación, sin duda alguna como Ministerio de Educación nos preocupa y estaremos apoyando y acompañando siempre a la Escuela Artística Armando Bofeit Blanc de acá, de la comuna de Temuco.
1: Lo dijo al micrófono de Plataforma Informativa Aarón Ríos, seremi de Educación. Carabineros descartó presencia de artefacto peligroso en la Escuela Artística Armando Bofeit tras una rápida evacuación preventiva.

0: 1.600 fichas básicas de emergencia, conocida como FIBE, han sido aplicadas y digitadas en nuestra Araucanía desde el 30 de julio, como parte del despliegue destinado a levantar información sobre los daños provocados por el sistema frontal y conocer la situación de las familias afectadas. La aplicación de la FIBE se desarrolla en terreno mediante un trabajo coordinado entre los municipios y la Seremi de Desarrollo Social y Familia. Durante estos días, funcionarios municipales y equipos de la Secretaría Regional Ministerial han recorrido distintos sectores de las comunas afectadas, mientras que nuevos equipos provenientes desde Santiago se incorporarán al despliegue para reforzar la capacidad de aplicación en la región. La Seremi de Desarrollo Social y Familia de la Araucanía, Paulina Fernández, destacó el avance del proceso y la coordinación que se ha mantenido con los municipios desde el inicio de la emergencia.
1: Ya alcanzamos las 1.600 fichas básicas de emergencia aplicadas, esto desde el 30 de julio a la fecha. Nuestros equipos han continuado trabajando junto a los municipios para levantar información precisa sobre la situación de las familias afectadas. Este es un trabajo que se está haciendo en terreno y que estamos reforzando con funcionarios de la Seremi. Además, llegan refuerzos desde Santiago. Lo importante es que podamos llegar a los hogares, conocer su nivel de afectación y contar con información confiable para determinar los apoyos que correspondan. Queremos avanzar con la mayor rapidez posible, pero también con responsabilidad. La ficha básica de emergencia requiere que nuestros equipos puedan ingresar a los hogares y realizar correctamente el levantamiento de información. Por eso, a medida que las condiciones de la emergencia lo permiten, seguimos avanzando en las distintas comunas. La prioridad es hacer este trabajo de manera expedita, pero también de manera segura. Los municipios han cumplido un papel fundamental durante toda esta emergencia y hemos trabajado coordinadamente con ellos desde el primer momento. Como gobierno, tenemos la responsabilidad de mantenernos desplegados y de hacer que este proceso avance con rapidez, pero también con rigurosidad. Vamos a seguir trabajando en terreno para completar el levantamiento de información y contar con los antecedentes necesarios para que los apoyos del Estado puedan llegar de manera oportuna.
0: La ficha básica de emergencia FIBE permite recoger antecedentes sobre la composición del hogar, las características de la vivienda, los daños registrados y la pérdida o afectación de enseres. Esta información constituye un antecedente fundamental para evaluar el nivel de afectación de cada hogar y determinar posteriormente los apoyos que correspondan.
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0: El Seremi de Gobierno de la Araucanía junto al alcalde de Cunco realizaron una visita al puente Fajacero, cuya conectividad fue restablecida luego de los trabajos desarrollados por el Ministerio de Obras Públicas en coordinación con el municipio. Esto luego de los daños provocados por el sistema frontal que afectó a la región. Durante el recorrido, las autoridades verificaron el estado de la infraestructura y destacaron el trabajo conjunto realizado para responder a la emergencia y atender las necesidades de las familias de ese sector. Felipe Montero, seremi de la cartera, valoró la coordinación entre los distintos organismos del Estado y subrayó la importancia de mantener el despliegue en terreno para acelerar la recuperación de las zonas afectadas.
1: Muy contento viendo cómo la realización de este compromiso que teníamos con el alcalde se ha logrado el día de hoy. Un puente que tuvo daños severos producto de las inclemencias del tiempo que han azotado a nuestra región, que afectaron a los vecinos del sector por la salida de este cauce y que hoy estamos viendo cumplirse en tiempo récord. Vemos que el río fluye normalmente el día de hoy, los vehículos han podido pasar y nosotros muy orgullosos también de lo que ha significado este trabajo y el despliegue de las autoridades en terreno durante estos días de emergencia.
0: Por su parte, el alcalde de Cunco, Cristian Moraga, destacó la rapidez con la que se ejecutaron las labores, lo que permitió restablecer la conectividad y devolver la tranquilidad a los vecinos que utilizan diariamente esta vía.
2: Sí, bueno, lo encontramos en la Faja Cero, en el acceso a la Faja Cero de Cunco, con las dirigentes, nuestro seremi, ¿cierto? ¿Por qué motivo? Porque los vecinos de la Faja Cero sufrieron las consecuencias de prácticamente el derrumbe de lo que fue el agua los días de inclemencia del tiempo. Efectivamente, aquí habían tres alcantarillas, las cuales nos dieron abasto. ¿Cuál fue nuestro trabajo récord? Golpear fuerte el vidrio, ¿no es cierto? Efectivamente, ya en tres días el puente ya está concreto, ejecutado, usted lo ve a mi espalda, el puente donde los vecinos, los dirigentes están muy, muy agradecidos. Estamos haciendo el trabajo fuertemente porque los vecinos necesitan el apoyo de sus autoridades.
0: Por su parte, Iris Villarroel, presidenta del Comité de Adelanto de la Comunidad Faja Cero, señaló a la plataforma informativa.
3: Es algo significativo para nosotros el tema de que nos hayan considerado en un tiempo récord haber hecho este puente, que es, tenemos la conectividad para todos los servicios que tenemos en el centro, porque es nuestra única ruta de escape en este caso. Quedó muy bonito, por eso agradecida en nombre de los vecinos, porque como le digo, es un avance, teniendo el puente vamos a continuar. Así que pues, feliz de que de aquí para arriba ahora avanzando nomás.
0: Las obras permitieron recuperar el tránsito en el sector y reforzar la seguridad de quienes dependen de esta ruta para trasladarse, acceder a servicios y desarrollar sus actividades cotidianas.
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0: Detectives de la Brigada Investigadora de Delitos Sexuales de Temuco detuvieron a un hombre investigado por su presunta participación en un delito de robo con violación ocurrido durante la noche del domingo 9 de agosto en el sector de Metrenco, en la comuna de Padre Las Casas. El procedimiento se inició durante la madrugada luego de que la Fiscalía de Turno solicitara la concurrencia de detectives especializados para desarrollar las primeras diligencias investigativas tras la denuncia efectuada por una mujer residente en el sector. De acuerdo a los antecedentes recopilados allí, el imputado habría ingresado durante la noche a su domicilio, donde la habría reducido para posteriormente sustraer diversas especies, entre ellas dinero en efectivo, joyas y un teléfono celular. En el contexto del hecho, además, se habría cometido una agresión de carácter sexual. A partir de la denuncia, detectives de la BISEC Temuco desarrollaron el trabajo científico-técnico del sitio del suceso, entrevistaron a testigos, empadronamientos, además revisión de registros audiovisuales, diligencias que permitieron establecer la identidad del presunto autor y determinar que se había trasladado hasta el sector urbano de Padre Las Casas, tal como lo señala el subprefecto Iván Rubilar, jefe de la BISEC Temuco.
1: Detectives de la Brigada Investigadora de Delitos Sexuales de Temuco lograron la detención de un sujeto de 22 años de edad, investigado por su participación en un robo con violación ocurrido el pasado 9 de agosto en horas de la noche en el sector Metrenco, zona rural de la comuna de Padre Las Casas. Una vez en conocimiento de los hechos, y a partir de las primeras diligencias investigativas que contemplaron el trabajo de sitio de suceso, entrevistas, empadronamientos y análisis de cámara de seguridad, se logró determinar la identidad del autor, quien posterior al hecho se dio a la fuga del lugar, trasladándose hasta el sector urbano de la comuna de Padre Las Casas. De esta manera, se logró establecer que el imputado se encontraba al interior de una iglesia ubicada en el sector sur por oriente de la comuna, donde fue detenido el día de ayer en horas de la tarde, logrando además recuperar el teléfono celular sustraído a la víctima. Este imputado fue puesto a disposición del juzgado de garantía de Temuco para su respectivo control de detención y formalización.
0: Al respecto, y tal como lo señala la autoridad policial, se ha conocido lo que ha determinado la juez de garantía Leticia Reyes por constituir la libertad de este hombre, un peligro para la seguridad de la víctima y de la sociedad, y al existir riesgo de fuga, el juzgado de garantía de Temuco en las últimas horas ordenó la prisión preventiva del imputado como autor del delito consumado de robo con violación. Esto ocurrió en la comuna de Padre Las Casas. Se ha otorgado un plazo de investigación de 4 meses.
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0: 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La puesta en el aire, muy importante en nuestra plataforma informativa. Estamos uniendo 32 comunas en sintonía. 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

0: Es la hora 14:58 minutos.
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auditoras, auditores que nos acompañan, entra y llena a través de la frecuencia 101.3, a quienes nos sintonizan en Galvarino a través de la 93.9 y a quienes están junto a nosotros en Cholchol a través del dial 91.1. Comenzamos a acompañarte cuando ya son las 3:18 en vivo y en directo hasta las 6 de la tarde. Recuerda que puedes comunicarte con nosotros al más 56 45 2 75 97 24. También nos puedes seguir a través de nuestras redes sociales como Radio Magistral FM en Instagram, en Facebook.

unos minutitos. 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

Oye, vamos a revisar esta información. La había leído ayer, pero yo caché que iba a ser un no. Porque el año pasado, a pesar de que teníamos más días, dijeron que no. Y se trata de que el gobierno da portazo a respaldar el proyecto de feriado de 17 de septiembre. ¿Se acuerdan que el año pasado también los chilenos querían feriado? Yo quería, todos queríamos. La posición definitiva nuestra es la forma de abordar los feriados del mes de septiembre, que está establecido

dio por cerrada cualquier posibilidad de que el gobierno entregue su respaldo al proyecto que busca que el próximo 17 de septiembre sea feriado. Aunque la propuesta tiene apoyo transversal en el Congreso, el secretario de Estado se remitió a lo que dispone el calendario legal. Así que si usted estaba soñando con que esto podía ser cierto, ya no. No, pero era algo que realmente era predecible. El año pasado también tuvimos poquitos días de fiestas patrias y creo que se había realizado la misma solicitud, o sea, se hizo la misma solicitud, así que este año tenemos, no, solamente un fin de semana. Pero nos vamos a ahorrar platita, chiquillos. Claro, porque uno es generoso, si uno es chileno, entonces uno es generoso en todo lo que es la semana de fiesta patria. A mí me pasa, no sé ustedes, no es una semana para

0: Es la hora 15:30 minutos.
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nos separan de las 4 de la tarde y vamos a revisar información internacional. Y es que el nuevo modelo de inteligencia artificial de Meta encendió las alarmas y abrió debate en Estados Unidos debido a las restricciones a esta nueva tecnología. El lanzamiento de Muse Glimmer por parte de Meta ha abierto un debate significativo en Estados Unidos sobre la regulación y el acceso a la inteligencia artificial. Zuckerberg ha defendido la necesidad de reducir las barreras para la inteligencia artificial de código abierto.

La presentación de Muse Glimmer coincide con un contexto de creciente oposición pública al desarrollo de centro de datos, principalmente en Estados Unidos, lo que ha llevado a Zuckerberg a instar al gobierno a revisar las restricciones que limitan el desarrollo de la inteligencia artificial abierta. La compañía también ha anunciado la liberación de pesos de Muse Spark 1.0, que es el modelo más avanzado de la IA, con el objetivo de reforzar su posición en un mercado dominado por sistemas desarrollados también por otros.

Y hablando justamente de este tema, ya pasando a otro tema también ligado a la inteligencia artificial. Spotify va a marcar qué canciones están hechas con inteligencia artificial. Hay un montón de canciones que sí lo están, de repente uno no se da cuenta y de repente sí. A mí me pasó en un momento cuando empezaron a salir las canciones con inteligencia artificial, como que no me di cuenta. En una o dos, después ya dije, ah. Es que en el mundo así como del autotune, como que de repente te puede confundir ahí con la IA.

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vamos a revisar información nacional, y es que esta cifra es preocupante, especialmente en esta fecha. Los sentimientos negativos en Chile subieron al 62% en agosto de 2026. Según la última encuesta Gadem, marcando el nivel de malestar más alto registrado desde el año 2024. Dentro de los datos clave de este estado de ánimo, predominan emociones, donde el 62% de la población declara estar en un estado de ánimo negativo, frente a solo un 35% que expresa emociones positivas. El cansancio y el estrés encabezan la lista de los sentimientos semanales, con un 30%, incluso subiendo al 37%, superando por 3 puntos el nivel de felicidad, que sería 34%. Otras emociones detrás estaría la tristeza en un 9%, el miedo y la sensación de soledad.

dan cuenta de un deterioro del estado de ánimo de los chilenos. Aún más inquietante resulta que este estado parece instalarse como una condición de fondo y no solo aparece como un estado reactivo a la contingencia que hemos estado viviendo. Esto aumenta la irritabilidad, disminuye la tolerancia, debilita los vínculos sociales. Es un impacto colectivo.

conversarlo. Y es que uno de estos factores que está quizás detonando esto es el cansancio económico, financiero, que se da en agosto, porque en esta fecha los chilenos comenzamos también a preparar nuestra economía para poder pasar, digamos, un septiembre donde sabemos que es necesario guardar algunas luquitas extra, que vamos a tener que hacer unos gastos que no están incluidos en otros meses. Y esto no tiene que ver con que uno esté cansado de trabajar, de levantarse temprano, de cumplir horarios, cuidar hijos, sino que es un cansancio mental de mirar quizás la cuenta bancaria y preguntarse, ¿alcanzará? El coste de la vida ha subido un montón durante este año y es algo que no se puede negar. Esto va causando a nivel social un estrés financiero que incluso cuando uno

Entonces, si te acuestas pensando en las cuentas, te levantas pensando en lo que tienes que pagar, vas al supermercado pensando cuánto puedes gastar, creo que quizás no es solamente que los chilenos estemos más negativos, yo creo que quizás estamos sobrecargados de responsabilidades, de información, de preocupaciones, de incertidumbres. Entonces aquí como que hay que hacer esa separación. ¿Cuánto de nuestro mal humor o de nuestros pensamientos negativos realmente tiene que ver con nuestra personalidad? ¿Y cuánto tiene que ver con el agotamiento que estamos nosotros acumulando? Porque quizás detrás de cada persona que está estresada, que está enojada, que hay un reclamo, hay una persona que quizás necesita descansar, necesita sentirse tranquila, emocionalmente, financieramente. Uno no sabe lo que está viviendo cada persona detrás de un malestar. De repente, son esas cosas las que nos van sobrecargando. Yo creo que eso tiene que ver bastante con esta última encuesta, donde se habla de los sentimientos negativos que han ido en aumento en los chilenos. Pero esto comienza en agosto, luego viene septiembre, donde los sentimientos de soledad son lo que aumentan. ¿Qué podemos hacer para evitar, digamos, caer en este bucle de pensamientos negativos en un momento en que quizás no podemos tenerlo todo bajo control? Lo vamos a conversar a la vuelta de la pausa comercial.

0: Es la hora 15:59 minutos.
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la tarde con 5 minutitos. 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Veníamos hablando hace un ratito atrás de cansancio, del estrés, de esas preocupaciones económicas que muchas veces se meten incluso en nuestro momento de descanso. Y quizás frente a todo esto hay algo que sí podemos comenzar a cambiar y que tiene que ver con la manera en la que estamos buscando nuestra felicidad. Porque vivimos en una sociedad que muchas veces nos hace sentir que para estar bien tenemos que tener más. Tenemos que cumplir con más. Una casa mejor, un auto mejor, la mejor ropa, salir a comer, viajar, comprar cosas. Cuando en realidad podemos no hacerlo. El problema es que cuando quizás no lo hacemos ahí, aparece una sensación de que posiblemente nos pudiésemos estar quedando atrás. La psicología ha encontrado una relación interesante entre la comparación social y el materialismo. Cuando constantemente nos vamos comparando con las otras personas, esto puede aumentar la sensación de estar en desventaja y el deseo quizás de tener más. Entonces, si lo analizamos desde este punto, dejar de compararnos es una de las primeras claves para aumentar los sentimientos positivos hacia nosotros mismos. No significa esto dejar de tener metas, no significa que tengamos que conformarnos con todo, significa que tengamos que entender que nuestra vida no tiene que parecerse a la vida de otra persona y menos a esta romantización que pasa en las redes sociales, donde realmente no sabemos si todo es verdad. Entonces, ¿qué pasa en agosto? Que nos vamos preocupando, como ya comentábamos, por cuánto quizá vamos a gastar en septiembre, cuánto vamos a gastar en la celebración. Pero yo creo que hay que empezar a valorar lo que está real, con quiénes vamos a compartir. Quizás cosas más sencillas, cosas hechas en la casa, las conversaciones, las visitas, las risas, quizás son cosas en las que nos estamos desenfocando. Porque hay momentos así sencillos que están en nuestro origen, en nuestro diario vivir, en nuestra esencia, donde no se necesita una gran billetera para convertirse o convertir los momentos en un buen recuerdo. Así que vamos a revisar, según la psicología, qué claves habrían para recuperar el bienestar. Primero que todo, bajar la comparación. No sabemos realmente cómo es la vida de otra persona que vemos en las redes sociales. Vemos las fotos, pero no sabemos sus preocupaciones, los problemas, ni sus cuentas. No se compare con la vida de los demás. Segundo, cambiar la pregunta. En vez de preguntarnos qué es lo que nos falta, intentar preguntarnos qué tengo que hacer hoy para que mi vida tenga un poquito de más valor. Claro, porque de repente uno siempre se va al pensamiento negativo. No digo que todos, pero aquí estamos hablando de más de la mitad de los chilenos. Estamos enfocándonos en la encuesta CADEM que se hizo en agosto de 2026. En tercer lugar, practicar la gratitud. Este sentimiento que es tan potente,
pero hay que hacerlo de manera concreta. Antes de dormir o antes de empezar a hacer el día, pensar en tres cosas pequeñas que son buenas en tu vida. Por ejemplo, ya si haces esta dinámica en la noche, agradecer por tres cosas que te hayan pasado buenas en el día. En la mañana también puedes agradecer, no sé, hay muchas cosas que podemos agradecer. El despertar, el que podamos ducharnos quizás con agua caliente, el que tengamos un techo, el que podamos comer, que son cosas que de repente en nuestro diario vivir quizás las vamos dejando pasar. Recuperar los momentos gratuitos, caminar, escuchar música,

esto nos habla de que el bienestar no siempre necesita consumo. Aprender a adaptarnos a los cambios económicos. Sí, hoy podemos gastar menos que en otro momento. Esto también puede causar un ahorro para más adelante. Pero esto no significa que la vida tenga menos valor, sino que hay que redefinir qué significa pasarlo bien y qué cosas realmente necesitamos para sentirnos.

Y bueno, ya para cerrar este tema, es importante poder recuperar nuestros sentimientos que son genuinos, volver a valorar las cosas pequeñas, lo cotidiano, dejar de competir con la vida del resto de las personas, entender que las cosas sencillas tienen más relación con una

minutitos. 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Oye, esta noticia la habíamos revisado en el verano, pero estaba enfocada en el norte. Durísimas noticias para la región del Biobío, porque el consumo de drogas duras se dispara más de 1000%. ¿Qué está pasando en Concepción? Estudio de la Universidad Católica de la Santísima Concepción detectó un aumento estimado en 1019% en el consumo de cocaína en la región del Biobío. Esto desde 2022 hasta el invierno de 2025. El monitoreo realizado mediante un análisis de aguas residuales reunió a 3.198 muestras semanales de 33 plantas de tratamiento durante 2 años, convirtiéndose en el primer seguimiento regional y multianual de este tipo en Chile. Y el estudio también registró una caída superior al 90% en el consumo estimado de cannabis y la aparición de la

El camino contrario ha disminuido, entregando esta radiografía poco habitual de las drogas que circulan por las cañerías de la región del Biobío. Oye, ¿qué pasará aquí en la Araucanía? ¿Cómo andará la cosa aquí en la Araucanía?

sociales, pero junto con su éxito también han surgido tendencias de uso que pueden representar riesgos, especialmente para niñas y para niños. Si estás pensando en regalar uno, si ya de lleno tienes los squishies, te vamos a dar algunos consejos que aparecen aquí a través del CERNAC para que lo puedas utilizar de forma segura.

niños menores de 3 años. Evitar toda manipulación que pueda dañar el producto y liberar su contenido. Ayer estaba leyendo también una nota que hablaba de que lo peligroso era el contenido que había dentro de estas figuritas apretables. Bueno, estos consejos se nos dieron hace tiempo atrás cuando empezaron a salir esta especie de juguetitos, cuando salieron estas como bolitas que se apretaban y que tienen una mallita. O estos cositos que son como erizos, que como que rebotan y tienen luces, que son bien típicos poder encontrarlo en distintos lugares, especialmente en esta fecha de septiembre, donde probablemente se abran muchas ferias y existen mucha cantidad de estos juguetes, especialmente para quienes tienen pequeñitos. Básicamente hay que tener ojo con que el contenido que está dentro de estos squishy no lo vayan a romper los pequeñitos y se lo vayan a echar a la boca y tragar algún tipo de líquido con el que están compuestos estas cosas.

0: Es la hora 16:32.
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como les comentaba antes de irnos a la pausa. Así dice este titular. No son malos, estarían con mal de ojo. Acusan brujería contra Rangers de Talca. Una supuesta brujería contra Rangers comenzó a viralizarse a través de las redes sociales. Todo gira en torno a un extraño hallazgo que fue realizado por un grupo de personas en el estadio fiscal de Talca. A grandes rasgos, las personas encontraron una serie de objetos en las tribunas, asegurando que corresponden a un supuesto ritual contra el cuadro rojinegro. Entre los elementos apareció una llamativa figura de plata que, según uno de los presentes, estaba acompañada por lo que sería tierra de cementerio. Esta figura de plata maciza significa que invirtieron dinero, es lo que aseguró la persona que grabó el registro. Aún no existen antecedentes adicionales, oficiales. El video fue generando todo tipo de reacciones entre los hinchas, especialmente por lo complicado que fue el momento deportivo que atraviesa ahí el club, que estuvo atravesando el club. Y bueno, la verdad es que también no le ha ido. Pero ¿tú crees que existen este tipo de cosas?

tranquilidad, alegría, confianza a otras personas que nos generan incomodidad o nos dejan una sensación extraña. Pero yo creo que este tema de la energía y de las brujerías tiene que ver con cuánta atención nosotros le estamos prestando a esas cosas. Porque, a ver, ¿cómo explicarlo? Porque muchas veces estas cosas ingresan a nuestra mente a través del miedo, de la inseguridad, de la preocupación. Entonces, cuando se le empieza a prestar demasiada atención, puede pasar que de tanto pensarlo termines haciendo que ocurra o todos estos pensamientos vayan ocupando un espacio en nuestras vidas. Yo no sé si finalmente... O sea, es que esto también es como bien subjetivo, ¿eh? Porque yo creo que esto es real, que puede existir. De ahí a que afecte mayoritariamente, no lo sé. Claro, porque si estás pensando todos los días, me habrán hecho algo, será mala energía, ¿por qué me pasó esto? Se puede terminar interpretando cada situación desde una preocupación. Pero así como existe la mala energía, también está la contraparte y existen las bendiciones. Bendiciones para todos. No, pero uno tiene que, claro, porque...

Yo creo que nadie se quiere sentir preocupado, cargado, con miedo, inseguro. Y de repente pasan esas cosas, que hay equipos que les va bien, de repente que les va mal, pero es como un ciclo. O le habrán hecho la brujería. Que queda la duda. Pregunta abierta. Seguimos con música. A través de la 91.1, saludando. ¡Ay! ¡No! Estábamos solo en Cholchol. 91.1, 93.9, 101.3. 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

0: Es la hora 16, 58 minutos.
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5: La Dirección de Agua DGA, mediante la resolución exenta DGA Araucanía número 1180 con fecha 7 de julio del 2026, declaró admisible la solicitud presentada por la ilustre Municipalidad de Cholchol, PRUT número 69.265.000-K, referente a la modificación del cauce artificial asociado a la reposición de Avenida Balmaceda, emplazada en la comuna de Cholchol, región de la Araucanía. La solicitud fue ingresada con fecha 25 de junio del 2026 y considera la intervención sobre un cauce artificial en el sector del antes señalado. De acuerdo con los antecedentes técnicos presentados, las obras se realizarán entre los siguientes puntos de referencia geográfica: veredas poniente, eje Balmaceda, calle Cacique Millapán y calle Bernardo Higgins, calle Bernardo Higgins y calle Diego Portales. Calle Diego Portales y avenida Las Tarrias. Avenida Las Tarrias y calle Arcilla. Calle Saavedra y calle Amunátegui. Calle Amunátegui y calle Aldunate. Calle Aldunate y calle Manuel Mon. Veredas Oriente, eje Balmaceda. Calle Aldunate y calle Manuel Mon. El proyecto contempla mejoras en los bordes del bandejón central de la avenida, específicamente en las veredas Oriente y Poniente, e incluye el entubamiento del cauce artificial que actualmente atraviesa dicho sector. La iniciativa busca optimizar la conectividad urbana, mejorar el estándar de las áreas de circulación peatonal y principalmente aumentar las condiciones de seguridad para vecinas y usuarios de la vía. En virtud de lo anterior, la DGA dio curso a la tramitación administrativa de la solicitud conforme a la disposición establecida en el Código del Agua y además normativas aplicables, continuando el procedimiento con las etapas de revisión técnica y evaluación de los antecedentes que correspondan. Gisela Espinosa Quesada, alcalde subrogante, Municipalidad de Cholchol, según DEN 2667 de fecha 22 del 12 del 2025.

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no es una publicidad. Esto es la apuesta de la CSU frente al menor consumo de alcohol en los jóvenes. Yo esto lo encuentro estupendo. Desde el año pasado que se venía comentando cómo incluso en varios países del mundo han tenido que disminuir, han tenido que cerrar básicamente distintos lugares, discotecas, bares, antro, porque ya no hay la misma demanda.

culturizándose abiertamente de esta etiqueta que quizás ni siquiera como que la habíamos pedido. Era parte de la cultura. A eso le voy a echar la culpa yo por lo menos. No, no. Pero a ver, ¿qué dice esto? Menos alcohol, más sabor y conveniencia. Ah, es todo un eslogan. Una nueva tendencia comienza a tomar fuerza entre los consumidores en Chile. Los productos de baja graduación alcohólica, saborizados, listos para beber, casi han duplicado sus ventas en los últimos años. Podríamos decir que todo lo que sea saborizado, gasificado, es el boom de los ice, de todas esas cositas nuevas. Yo creo que sí, ¿eh? Según el balance de SSU del segundo trimestre, estas categorías ya representan el 8.3 del volumen total del segmento de alcohol en Chile. Desde la compañía apuntaron especialmente al interés de los consumidores más jóvenes, siempre que estén en edad legal también para beber, como lo hicimos todos nosotros los jóvenes de los 90. Todos estábamos en edad. Es que yo no sé por qué, qué pasó. ¿Qué desorden fue en ese tiempo? Yo no digo que todos, pero varios. Tengo una historia que en realidad no sé si voy a compartir, pero sí puedo catalogarme dentro de esos jóvenes. Bueno, el tema es que todos estos cócteles aparecen entre las marcas que están apostando por esta transformación, esta evolución, mientras que el consumo de las categorías alcohólicas más fuertes tradicionales muestran una trayectoria que es diferente, que ha ido disminuyendo ampliamente, una

refiriendo los jóvenes, quizás momento de inmortalidad, quizás volver al deporte, quizás aficionarse con otro tipo, no sé, de distracciones naturales, o realmente se está volviendo a hacer un cambio, a conectar con el presente y no evadirlo a través del alcohol, porque claro, cada una de estas cosas que se ingieren tienen algo, yo creo que el alcohol es una de las cosas como para evadir. ¿Cómo estamos para evadir todo septiembre? No. No, yo la verdad creo que siento que una evolución bastante positiva, que existan estos cambios en los jóvenes. ¿Cómo contrastar esta información con la que habíamos revisado durante la tarde de las aguas residuales del Biobío? Como que bajar el gráfico de una cosa, sube de otra cosa. La idea es que no sea así, que sea como un parejito. Así que vayamos nivelándonos. La clave está en el equilibrio.

polvo rojo que avanzó sobre distintos puntos de la ciudad. Una tormenta de arena está afectando durante la tarde de este martes a distintos sectores de Arica en medio de las condiciones de inestabilidad atmosférica que se registraron en la zona. El fenómeno comenzó a ser visible principalmente desde el sector sur de la ciudad, donde una importante nube de polvo y arena avanzó hacia otros puntos de la capital regional. La situación se produce mientras se mantienen suspendidas las clases en diversos establecimientos. En concreto, está afectando varios sectores de ahí. Chismisa, Chitita, Huañacagua, Colpitas, Cosapilla, Umapalca, en Quelecani, son sectores que van hacia el interior. Así que las autoridades se mantienen atentas a la evolución de las condiciones meteorológicas durante las próximas horas. Se espera también que se entregue un nuevo reporte sobre la situación que en este momento está.

a una pausa comercial. 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

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Proyecta que Chile podría eliminar el cáncer cérvico-uterino antes de 2040. A pesar de los avances globales en la detección precoz y la vacunación contra el virus de papiloma humano, el cáncer cérvico-uterino se mantiene como una patología de alta letalidad. Según los datos de la Organización Mundial de la Salud, a nivel global se registran cerca de 604.000 casos nuevos y 280.000 muertes anuales, mientras que en Chile el Departamento de Estadísticas e Información contabilizó 3.319 decesos entre 2021 y 2025. Frente a la meta de la OMS de erradicar esta enfermedad antes de 2050, un estudio internacional publicado en una revista evaluó la viabilidad real de este hito. El trabajo contó con la participación de Fernán Gómez, investigador del Centro de Oncología de Precisión de la Universidad Mayor, quien integró un equipo junto a profesionales también de la UC, de la Universidad de Stanford, que analizaron de forma multidimensional, disculpen, la realidad de 175 países. La evaluación no se limitó a las coberturas de vacunación, sino que integró la capacidad fiscal de los estados, infraestructura hospitalaria, gobernanza, equidad de género y variables socioculturales. Las proyecciones del modelo científico posicionan a Australia y Nueva Zelanda con las capacidades para poder cumplir la meta de manera temprana antes de 2030. Por su parte, Francia, Suecia y Chile podrían alcanzar el umbral de eliminación previo a 2040 debido a la solidez estructural de sus políticas de salud. Sin duda, una noticia positiva para nuestro país. Así que, claro, o sea, en 10 años podríamos mitigar el efecto del cáncer cérvico-uterino. Y eso es bastante importante de poder destacar. Eliminarlo, erradicarlo totalmente antes de 2040.

Seguimos con música, 15 minutitos nos faltan de esta tardecita magistral. Seguimos compartiendo la mejor programación musical junto a la frecuencia 101.3 en Trellén, 91.1 en Cholchol, 93.9 en Galvarino.

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una vergüenza por culpa de su mamá. No es que me hayan hecho pasar una vergüenza ahora, pero me hizo pensarlo a lo largo de la vida. Yo, bajo mi perspectiva, creo que los momentos más tensos que yo pude vivir fue la espera en las cajas del supermercado chicas, ¿sí? Cuando no tenías cómo pagar tú mismo, en mi caso, y mi mamá me dejaba esperando así como para que le guardara el puesto, y no llegaba, y no llegaba, y la gente me miraba. Creo que ha sido una de las mayores vergüenzas. ¡Uy, no! Cuando el precio no es el correcto en el supermercado. Cuando la oferta no es. Y la mamá reclama. El tema es que con los años yo me he convertido en esa persona que reclama. En los restaurantes también. Pero mira, acá estaba revisando una notita que justamente se trataba de eso. De los momentos en que las mamás han hecho pasar vergüenza a otras personas. Y los relatos están bien interesantes. Uno de ellos dice: yo me acuerdo que para una peña folclórica de mi hermana chica tenían que ir vestida de china, pero se refería a fiesta patria. Y mi mamá llevó a mi hermana vestida de kimono, con la cara blanca, con dos tomates y con palitos en el peinado. Pero el contexto está, o sea, vestida de china fue. Acá dice: mi mamá me disfrazó de cigarro para ir al jardín. Una vez iba tarde al colegio porque me picó una abeja en el dedo. Mi mamá la pegó en la libreta de comunicaciones para que me creyeran. Podría ser yo. A mí una vez me pidieron una pistola de silicona. Y mi tata, esta ya no fue la mamá, y mi tata me mandó una de silicona, pero de construcción. Con cueva me caí en la mochila.

harto relato aquí, pero ya nos va a pillar la hora. Pero sí, de repente uno pasa vergüenza con su mamá, pero también cuando uno es mamá pasa vergüenza, pero con los niños. Y eso lo vamos a conversar mañana. Nos despedimos, queridos amigos, de quienes nos acompañaron en Galvarino, CB Max House, Don Agustín, Heladería La Plaza, Supermercado Villemol en Cholchol, Entra y en Almacén y Provisiones El Vecino,

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1: Es la hora 18. Un minuto.
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1: Toma los controles, Giovanni Riquelme.

Muy buenas tardes, queridos amigos y amigas. Estamos arrancando, estamos iniciando esta programación de día martes a través de cada una de las frecuencias de su radio Magistral FM. Día martes 11 de agosto. Desde ahora y por las próximas dos horas vamos a entregar lo mejor de la selección musical latina, pop, baladas románticas y éxitos del recuerdo a través de cada una de las estaciones de la Radio Magistral. Saludamos a esta hora a quienes están conectados y conectadas entre y en a través de la 101.3 FM. Saludamos también a quienes nos sintonizan en Cholchol a través de la 91.1. Y estamos también en Galvarino a través de la 93.9 FM. Bueno, ustedes se pueden comunicar con nosotros a través de nuestras plataformas sociales. Estamos en Facebook, estamos en Instagram, nos vas a encontrar como Radio Magistral FM. 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Y en nuestro WhatsApp, que está habilitadísimo, es el 45-251-3128. WhatsApp Magistral habilitado a esta hora de la tarde. Bueno, y vamos a saludar a quienes permiten que este programa llegue cada jornada a vuestros receptores en el horario de 18 a 20 horas. 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Bueno, tenemos todo listo, preparado en esta jornada de martes. Hasta eso de las 20 horas te vamos a estar acompañando desde los estudios centrales de la 93.9. Para gran parte de la región y por supuesto para el territorio nacional. Arrancamos con música éxitos. Escuchamos al Buki Marco Antonio Solís. Estamos hasta las 8 en vivo.

Uvas con Celos, ahí estaba sonando con el Mágico en esta programación por la tarde a través de la Magistral FM en este 11 de agosto. 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Bueno, y junto a CB Max House nos vamos a ir con más canciones en esta tarde, luego con la primera tanda publicitaria y volvemos.

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1: Es la hora 18:29 minutos.
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1: Arrancamos este segundo bloque, segunda media hora de programa en esta tarde de martes en tu Radio Magistral FM. Seguimos en Traiguén a través de la 101.3 FM, en Galvarino a través de la 93.9. 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Junto a Heladería La Plaza nos vamos con más canciones. Escuchamos en esta tarde a Andy y Lucas.

0: Escuchábamos a Laura Pausini.
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0: Bien. 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Y luego en cadena te estamos acompañando junto a la Dani desde las 15 horas y luego junto a quien les habla Giovanni Riquelme desde las 18 horas en adelante. Programación en vivo desde las 7 de la mañana y hasta eso de la medianoche y luego en el trasnoche una gran selección de clásicos todos los días. Y obviamente pasamos por diversos géneros musicales, éxitos latinos, música en cuanto a ranchera tropical, éxitos de la ranchera mexicana chilena, clásicos del recuerdo, música urbana, todos los géneros los puedes encontrar acá en tu radio magistral, complementado de la buena información y también de toda la buena onda de cada uno de los locutores y locutoras que jornada a jornada te acompañan acá en tu radio magistral. Así que ya lo sabes, www.magistralfm.cl, nuestras web habilitadas. Y si quieres programar a tu artista o grupo favorito, hazlo ahora a través de nuestro WhatsApp, el 452-513128. Vamos a la música, luego a la tanda y volvemos con la segunda hora de programa.

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1: Es la hora 19, 2 minutos.
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Ahí estábamos escuchando Los Caminos de la Vida, era Vicentico en esta tarde de martes. Ya se nos fueron algunos minutos de las 7 y estamos compartiendo junto a ustedes lo mejor de la música latina, pop baladas, románticas y éxitos del recuerdo. No olvides que puedes comunicarte con nosotros y solicitar la canción de tu artista o grupo favorito a través del WhatsApp Magistral Galvarino en el 45-251-3128. 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Nos vamos con más música. Escuchamos en esta tarde a Thalía.

Amistades peligrosas, ahí estaba sonando. Me haces tanto bien. 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Ya, vamos con música, vamos con más canciones en esta tarde. Vamos a escuchar a Nicole.

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Bueno, ya nos queda prácticamente la última tanda publicitaria y posterior la última media hora de programa, así que nos vamos de inmediato con más buena música. No olvides nuestro WhatsApp, habilitado es el 452-5131-28, WhatsApp acá de la Magistral Galvarino, en vivo en esta tarde.

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1: Es la hora 19:31.
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Seguimos compartiendo éxitos, la buena música latina, pop, baladas románticas y éxitos del recuerdo. En esta tarde, ahí estaba sonando Mario Guerrero. Ya estamos en este último bloque, últimos 30 minutitos de programa y estamos junto a Heladería La Plaza. 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Y junto a Heladería La Plaza nos vamos a escuchar éxitos sin bandera. Esto es Sirena.

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1: Nos van quedando estos últimos minutos de programa en este martes. 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Junto a Ganadera Traiguén nos vamos a ir a disfrutar de los siguientes, de las siguientes canciones, ya para estar retornando y comenzar a despedir este bloque musical.

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1: Y así con esa canción estamos llegando al final del programa del día de hoy en este martes por la tarde. En este 11 de agosto hemos compartido 2 horas de la mejor música latina, pop, baladas, románticas y éxitos del recuerdo a través aquí de su radio magistral FM en sus frecuencias Cholchol 91.1, Galvarino 93.9 y Quien a través de la 101.3 FM. Agradecidos de vuestra sintonía que nos brindan ahí desde sus receptores, en su lugar de trabajo, en su casita, desde su vehículo, ahí estamos acompañándote en la FM. 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Todos ellos presentaron estas 2 horitas de estos grandes éxitos. Le vamos a extender la invitación para que siga conectado con nosotros en un par de minutos más. Luego de la tanda de las 8 de las 20 horas, arranca la segunda edición del Correo Magistral con 1 hora 30 minutos de la buena ranchera chilena y mexicana. Y luego viene a las 21:30 horas Patito Mix Show con todo el bloque romántico hasta eso de la medianoche. Por mi parte, nos vamos a estar escuchando nuevamente mañana miércoles desde las 18 horas en adelante a través nuevamente de tu radio magistral en la FM y por supuesto en la web www.magistralfm.cl. Como siempre, un honor poder acompañarles. Que tenga linda tarde, linda noche y ya de martes. Cuídense mucho, hasta mañana. Chao, chao, chao.
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0: Es la hora 20 en punto.
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